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Mirá qué lindo. Hasta arriba también, mirá qué hermoso.

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No me dejen solo, ¿cómo dice? Aquella feroz sesión de testosterona en que las hormonas formaron. ¡Qué espectáculo, por Dios! Vamos a hacer ahora sí, con todos ustedes acá de fondo para que se vea en todos lados, la foto de los 20 años. Arriba la mano todos, ¿eh? Arriba, arriba, arriba, arriba. El que no levanta la mano no sale la foto, ¿eh?

Es divino que está, mirá la cantidad de naricita que tiene la gente pintada. Es impresionante, fíjate. Es así. Yo también te amo. Yo...

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0: ¿Cómo les va, queridos amigos? Qué gusto encontrarnos como todas las semanas en este programa de Mendoza Más Sustentable. Semana a semana vamos presentando hechos, protagonistas, asociaciones, empresas que trabajan por una Mendoza más sustentable, más sostenible, más consciente en el cuidado del ambiente. Hoy vamos a tener un tema absolutamente atractivo, diferente, muy curioso, y vamos a charlar con dos investigadoras. De hecho, las dos son médicas veterinarias. Pero antes de presentarlas, agradezco al equipo que me acompaña, a Rodrigo Salas y a Abril Bosque, y a Pipi Espinosa en la operación técnica. Este programa sale en vivo los miércoles a las 17:30 horas por a través de FM 92.1, a través de YouTube y a través de Twitch como radiopost.fm. También directamente nos podés linkear mediante el diario Mendoza Post. Allí también aparece la ventanita y nos podés ver directamente. Y se repite los días sábados a las 7:30 de la mañana. Además, también subimos este programa como un episodio de podcast a Spotify, donde nos podés encontrar y escuchar y compartir en la sección de podcast como Mendoza Más, con el signo más sustentable. El signo más identifica a la sustentabilidad. En las redes sociales, que te podés conectar con nosotros durante todo el día, cualquier hora, y respondemos todos los mensajes. Estamos en Instagram como @mendoza.mas.sustentable y en Facebook como Mendoza Más Sustentable. Gracias por todos los mensajes que recibimos, especialmente a través de las redes sociales, y también nos pueden dejar mensajitos que hemos recibido recientemente en Spotify. Allí también nos pueden hacer algún comentario. Muchas gracias. Es un placer para nosotros, es un privilegio poder hablar de estos temas y que se difundan. Ahora sí, amigos, hecha esta presentación, vamos al próximo bloque para recibir a nuestras invitadas.
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0: Segundo bloque de Mendoza Más Sustentable y recibo a Mariela Superina, quien es médica veterinaria, investigadora del CONICET en el Instituto de Medicina y Biología Experimental de Cuyo, el INBECU, y presidente de la Fundación Internacional para la Ayuda a los Animales Argentina. Bienvenida, Mariela. ¿Cómo estás?
1: Hola, ¿cómo estás? Muchas gracias por la invitación.
0: Un gusto. Tengo mucha expectativa por este programa. Y viene acompañada de Melissa Morales, quien también es médica veterinaria, becaria postdoctoral, especializada en la enfermedad de Chagas, en fauna silvestre y en vinchucas. ¿Qué tal? Qué gusto recibirte, Melissa. ¿Cómo estás?
2: Muy bien, buenas tardes. Muchas gracias también por la invitación.
0: Qué interesante. Ya nomás la presentación las pone en un lugar muy atractivo. Vamos a hablar de un proyecto que se llama CanTrac, algo así como perros que detectan. ¿De qué se trata, Mariela?
1: CanTrac es nuestro último invento, digamos, un proyecto donde utilizamos un perro rastreador para ayudarnos en ciencia, tanto en conservación de la biodiversidad como en cuestiones de salud pública.
0: ¿Qué tipo de perro es?
1: Es un pointer alemán. Es un perro que fue entrenado en Holanda, así que es un colaborador internacional, que ha sido entrenado por especialistas holandeses de Scent Imprint Conservation Dogs, una fundación que ayuda a proyectos de conservación que quieran utilizar perros para encontrar especies que son difíciles de encontrar.
0: Bien, ahí vamos. ¿Y cuál es la especie que ustedes intentan buscar con estos perros?
2: Bueno, este perrito está entrenado para un doble propósito. Mariela les va a contar sobre el pichiciego, yo sobre vinchucas. Así que vos

0: áridas. Pero bueno, no sabemos casi nada de la especie porque vive bajo tierra, o sea, no es como el piche, el peludo, que la mayoría de la gente conoce, sino que es un animalito que mide 10 centímetros, pesa unos 100 gramos y vive bajo tierra.
1: ¿10 centímetros? No es nada.
0: Entra en la palma de mi mano.
1: Ay, yo pensé que eran más grandes.
0: No, es muy chiquita. El más grande que vos ubicás probablemente es el piche.
1: Claro, sí. Sí, que también andan así metiéndose bajo la tierra, ¿no?
0: Sí, se meten bajo la tierra, pero durante el día salen a buscar comida en la superficie. Entonces se ve mucho más seguido. El piche es una especie muy típica de la Patagonia.
1: Entonces, ¿son familiares?
0: Son familiares, pero el pichiciego es más chiquito y es único. O sea, el piche también existe en Chile. Y después hay otras especies de quirquinchos que viven en otras partes de las Américas. O sea, son animales que son exclusivos de las Américas. Y el pichiciego solo existe en Argentina.
1: ¿El quirquincho de qué tamaño es aproximadamente?
0: Es que el quirquincho es un término que se utiliza para distintas especies de armadillos, como le decimos más comúnmente. Y el piche, el peludo, el matacobola y el pichiciego son quirquinchos que existen acá en Mendoza.
1: ¿Esto es porque tienen una coraza dura?
0: Tiene una coraza dura hecha de plaquita de hueso dentro de la piel. Son mamíferos, porque hay mucha gente que me pregunta si ponen huevos, porque los asocian con las tortugas por esa coraza que tienen.
1: Sí.
0: Pero son mucho más flexibles y está hecho de plaquita de hueso. Ahora, en el pichiciego es bastante blandita esa placa y está mucho más suelta del cuerpo. El pichiciego está cubierto de pelitos sedosos blancos. Imagínate un pedazo de sushi, el nigiri de salmón, que abajo tenés el arroz blanquito y arriba un pedazo de salmón.
1: Sí.
0: Así más o menos se ve el pichiciego.
1: ¿Y es parecido como a un roedor?
0: No.
1: En su aspecto, o sea, así peludito.
0: En su aspecto podrías decir que es una cruza entre un roedor y un quirquincho, porque tiene esas plaquitas que solo las vas a encontrar en quirquinchos. Y tiene uñas muy grandes porque está escarbando todo el tiempo.
1: Claro.
0: Y tiene una placa vertical al final, digamos, ante la colita, y esa la utiliza para compactar el suelo, la tierra, está escarbando.
1: ¡Qué genial!
0: Es lo más fascinante que hay, pero no sabemos casi nada.
1: Nada. ¿Y es ciego? Pichi ciego, ¿es ciego?
0: Pichi quiere decir chiquito en la lengua mapuche.
1: Sí.
0: Y ciego viene más porque esos pelitos sedosos le cubren los ojos, entonces no se ven los ojos. Pero también el pichiciego solo distingue claridad y oscuridad, no ve colores, que tampoco le hace falta porque solo está activo de noche y vive bajo tierra, entonces de todas formas no va a ver nada.
1: O sea, y cava sus túneles.
0: Cava sus túneles, da marcha atrás, compacta la arena detrás suyo para tener un espacio donde puede respirar y buscar comida.
1: ¿Y se aparea bajo tierra?
0: Supuestamente, pero hasta ahí llegamos con el conocimiento.
1: Ay, qué
0: por eso necesitábamos el perro, porque no los encontramos, no los podemos rastrear, ni siquiera los pobladores pueden encontrarlo. Imagínate, una vez fuimos a visitar a una puestera en Alvear, que tenía 84 años, había vivido toda su vida en el campo. Y le preguntamos si conocía al pichiciego, y dice, sí, el pichiciego, que es así, chiquito, todo. Lo describía con lujo de detalle. Y dijimos, ¿cuántos ha visto en su vida? Dice, tres.
1: Tres. Ah, mirá vos.
0: En toda su vida.
1: Sí.
0: Una especie que vive en el área donde esta señora vivió toda la vida.
1: Claro. No, yo te iba a preguntar si se comen, imagínate.
0: No
1: lo podés ni atrapar.
0: No, es más, la gente cuando lo ve queda fascinado porque es tan raro verlo.
1: Y es tierno, uno lo ve y te produce...
0: A mí sí.
1: No, bueno, es muy relativo porque hay gente que tiene fobia a los roedores, entonces una vinchuca, imagínate. No,
2: igual, lamentablemente, a otros quirquinchos sí la gente los come acá en Mendoza.
1: Sí,
2: mucho.
0: Sí.
1: Claro.
2: De hecho, el pichiciego en la Valle, unos niños me dijeron que le dicen quirquincho del sol.
1: Del sol.
2: Así lo conocen.
1: Mirá qué interesante. Bueno, vamos a cerrar este segundo bloque y en el próximo vamos a hablar de el perro y el vínculo con el pichiciego y con las vinchucas. Vamos.

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1: Estamos con dos médicas veterinarias, Mariela Superina y Melisa Morales. Y ahora vamos a hablar de las vinchucas con vos, Mariela. ¿Y qué vínculo tiene con... Melisa, me confundí, perdón. ¿Y qué vínculo tiene con este proyecto de CanTrac?
2: Buenísimo. Bueno, Roy básicamente se sumó a nuestra línea porque...
1: ¿Roy quién es Roy?
2: El perro.
1: Ah,
2: no te lo habíamos mencionado.
1: Qué lástima que no lo trajeron acá, chicas.
2: La estrella. Porque ya hace casi 10 años en el laboratorio que dirige Mariela venimos investigando la enfermedad de Chagas acá en Mendoza, y uno de los desafíos que tenemos es encontrar vinchucas silvestres. Para la gente que no sabe qué es una vinchuca, es un insecto bastante antiguo en el continente americano, casi como los armadillos que mencionaba recién Mariela. Tenemos alrededor de 8 especies en la provincia y históricamente solo se conoce una, que es la vinchuca, que probablemente alguna vez en algún manual del colegio,
1: sí,
2: o hace generaciones atrás, digamos, estaban más presentes en las familias, la que podía provocar enfermedad de Chagas si uno la encontraba en su vivienda.
1: Sí.
2: Actualmente Chagas es una enfermedad vigente, presente también en la provincia, pero nosotras hemos encontrado que las vinchucas silvestres, que son parientes igual de peligrosos que la que puede aparecer en la casa, está presente también alrededor de las viviendas y nos era bastante complicado muchas veces acceder y encontrarlas. Por eso, digamos, decidimos incorporar a Roy para que nos ayude con esa búsqueda.
1: Para rastrearlas.
2: Exactamente.
1: ¿Y cómo se entrena a un perro para que encuentre vinchucas y también al pichiciego? O sea, ambas cosas.
3: Sí, en realidad los perros lo que detectan es el olor. Y no importa mucho de dónde proviene el olor, si es de un insecto, si es de un mamífero, sí, si es de una planta.
1: Sí.
3: Lo que vos haces es entrenar al perro para que te marque el olor que vos quieras identificar. O sea, por ejemplo, en el caso de especies amenazadas o especies poco conocidas como el pichiciego, no queremos que el perro moleste al pichiciego. Entonces, no queremos que ladre, no queremos que empiece a escarbar, por ejemplo, sino que simplemente que se quede inmóvil y marque con el hocico dónde está. Y eso lo puede hacer con pichiciego o con vinchuca o lo que vos le enseñes.
1: O sea, solo lo detectaría este perrito a través del
3: olfato.
1: Olfato.
3: El olfato de un perro es increíble. O sea, te puede identificar y distinguir olores que nosotros ni percibimos.
1: ¿Y el pichiciego tiene un olor propio?
3: Tiene olor propio,
1: ¿Las
3: sí.
1: ¿Las vinchucas también?
2: Las vinchucas también porque consumen exclusivamente sangre. Sangre de animales, sangre de las personas. Entonces, son bastante odoríferas.
1: Qué horrible. Bueno, claro, aparte la vinchuca pica.
2: Exacto. La idea, digamos, es poder después analizar esas vinchucas. Primero identificar qué especie de vinchuca es, analizarlas y saber de quién se ha alimentado esa vinchuca para determinar factores de riesgo.
1: Bien. ¿Y el pichiciego es dañino, pica, se sabe cómo...?
3: No. Es inofensivo. El tema es que es una especie endémica, o sea, que solo existe en Argentina, de la cual ni siquiera sabemos si está amenazada o no. Porque nos falta la información básica sobre su ecología, sobre su forma de vida, sus amenazas, para saber si está amenazado o no.
1: ¿No es sociable?
3: No.
1: No es apto para tenerlo de mascota.
3: No, para nada.
1: Para nada.
3: No.
1: Sería frustrante.
3: No, aclaremos. Eso es muy buen punto, es muy importante. Aclaremos. Toda la fauna nativa en Mendoza está protegida por ley. No se puede molestar, no se puede cazar y no se puede mantener. El pichiciego es un animal que genera tanta curiosidad y ternura que hay gente que lo ve en el campo y se lo lleva a la casa para mantenerlo de mascota. Primero que está prohibidísimo porque el pichiciego tiene una protección especial en Mendoza, que es un monumento natural provincial.
1: Entonces, ¿un monumento?
3: Un monumento natural provincial. O sea, es como el guanaco, el cóndor, la ranita de pehuencha, algunas otras especies, tienen una protección especial porque son tan delicados y son tan especiales.
1: ¿Pero de verdad que tiene un monumento?
3: No, no, no, o sea, se llama, en la legislación,
1: perdón,
3: se llama...
1: yo, ignorante, pensando que tenía un monumento. No,
3: le vamos a hacer un monumento, es una buena idea, le vamos a hacer un monumento.
2: Es una buena idea.
1: No, qué no, bárbaro.
3: En la legislación se llama Monumento Natural Provincial, son animales o especies... de mayor valor, más afectivo, tal vez cultural.
2: Claro. Lo cual se puede traducir también en multas de mayor valor cuando son, digamos, tenías en cautiverio.
1: Exacto, exacto. Bueno, vamos a cerrar este tercer bloque y en el cuarto vamos a conocer bien cómo se ha entrenado a este perrito estrella de la investigación para que nos cuenten más detalles. Cerramos este tercer bloque.
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1: Cuarto bloque de Mendoza más sustentable. Les pido, por favor, amigos, que presten mucha atención a esta parte porque Mariela Superina nos va a contar la historia de cómo llegaron al perro, cómo es la historia de... Bueno, contanos vos, Mariela.
3: Bueno, en realidad yo tengo como una obsesión con el pichiciego porque hace 25 años que investigo quirquinchos de Mendoza y nunca he visto un pichiciego en el campo.
1: Y saliste muchas veces.
3: Salí un montón de veces, o sea, hemos rescatado, rehabilitado, pichiciego, todo, pero así en campo nunca. Y una vez dando una charla en Estados Unidos, se me acerca alguien y dice, ¿y nunca los buscaste con un perro rastreador? Y digo, no, la verdad, nunca se me hubiera ocurrido porque justamente viven bajo tierra. Dice, te voy a conectar con especialistas en Holanda que entrenan perros para proyecto conservación. Incluso encuentran semillas de plantas exóticas invasoras que están bajo tierra. Y esto porque no se pueden dispersar esas semillas o esas plantas. Entonces, si están en un campo agrícola, el productor no puede cosechar y no puede utilizar ese campo durante 3 años si está esa planta.
1: Ah, mira.
3: Entonces, entrenaron perros que encuentran esas semillas, sacan ese pedazo de tierra, pasan al perro de nuevo, si está limpio, el productor puede utilizarlo. Y dice, si un perro puede encontrar una semilla, puede encontrar un pichiciego bajo tierra.
1: Sí.
3: Me comunica con los holandeses y me dicen básicamente, bueno, mandanos olor a pichiciego y nosotros te entrenamos el perro.
1: ¿Olor que de la orina?
3: Imagínate mi cara, digo, ¿para cómo te mando olor? Vienen unos tubitos especiales para entrenar perros rastreadores, que vos lo colocás junto con el olor que vos querés enseñarle al perro. Entonces nosotros en la colección teníamos pichiciegos muertos, le pusimos esos tubitos y esto después se lo mandé.
1: ¿Pero qué, le raspabas al pichiciego?
3: No, lo dejás simplemente dentro de un recipiente.
1: ¡Wow!
3: Y eso absorbe el olor, lo atrapa. Y eso después lo puse en bolsitas y me fui al correo privado.
1: Mariela, dije... perdón, pero espera, el olor, ¿lo mandás en un líquido acuoso?
3: No, se adhiere a ese tubito, a la parte interior del tubito.
1: ¿Un tubito seco?
3: Es un tubito especial, obviamente.
2: Especial, un polímero transparente chiquito.
1: Que capta el olor.
3: Capta el olor. Te absorbe ese olor y después vos eso lo mandás y lo podés esconder y le podés enseñar al perro. Imagínate la cara en el correo privado cuando hice la declaración de aduana y dije, estoy mandando muestras de olor.
1: De olor, qué maravilla. Y lo mandaste a Holanda.
3: Lo mandé a Holanda.
1: Bien.
3: Donde ellos me hicieron toda una entrevista para ver cómo es el ambiente acá, para qué voy a utilizar el perro, si hace calor, frío, vegetación, el suelo, para elegir la raza ideal para este proyecto en especial.
1: Sí, ¿cómo dijiste que es la raza de...?
3: Es un pointer alemán.
1: Pointer, lo voy a buscar.
3: Y bueno, y ahí me preguntaron, bueno, ¿para qué más te va a servir el perro? Porque si es solo para buscar pichiciegos, se va a morir de angustia ese perro. Porque son perros, o sea, vos les enseñás a encontrar olores mediante juego. O sea, para ellos es todo joda.
1: Todo divertido.
3: Todo joda. O sea, el perro está motivado porque después sabe, si encuentra el olor, va a jugar.
1: Claro.
3: Y él lo que quiere es jugar o quiere comer algo. Eso es su meta, entonces.
1: Claro. Es muy divertido, como cuando le tiras una pelotita.
3: Exacto.
1: Entonces ahí agregaron a las vinchucas.
2: Ahí aparecieron las vinchucas.
1: ¿Y le mandaron también olor de vinchuca?
2: El mismo procedimiento. Pusimos el mismo plastiquito con vinchucas, digamos, diferentes especies de vinchucas, y después también las mandamos a Holanda.
1: ¿Y cuánto tiempo entrenaron al perro en Holanda?
3: Y en total fueron 8 meses.
1: ¿Y después te lo mandaron en canil?
3: Me lo traje en abril, lo fui a buscar, porque también yo tuve que entrenarme en el manejo del perro, porque es mucho de interpretar el comportamiento, que ahí la ventaja es que somos veterinarias.
1: Sí,
3: ¿no?
1: Qué bueno, qué bueno. ¿Y te lo trajiste con vos?
3: Me lo traje conmigo en el avión.
1: En un canil.
3: En canil, pero por bodega, en un vuelo directo a Buenos Aires, y de ahí en camioneta hasta Mendoza.
1: ¿Y es tu amigo? ¿Vive con vos el perro o lo tienen en laboratorio?
3: Sí. No. Lo tenemos en mi casa.
1: Sí.
3: Es otro integrante más de toda la manada que
1: tengo. Claro, me imagino.
2: Un hijo.
1: Sí. Y bueno, ¿y ya qué, les dio algún resultado?
3: Mira, en junio vino la entrenadora de Roy, de Holanda, para trabajar con nosotros y enseñarnos cómo trabajar acá,
1: sí,
3: en campo. Y fuimos al campo en Santa Rosa para empezar a rastrear, a ver cómo se hace, y se nos clavó Roy y nos marcó un lugar y no pudimos sacarlo de ahí.
1: Pero no sabes si son vinchucas o pichiciegos.
3: No. Eso en realidad es por el comportamiento de donde lo estás buscando. Porque el pichiciego está bajo tierra, entonces vos sabes si te marca en un área de arena donde no hay vegetación, es un pichiciego.
1: ¿Y las vinchucas cómo?
2: Generalmente está asociada a estructuras, digamos. O sea, puede ser a troncos de árboles o alguna estructura, algún galpón,
1: claro,
2: algún lugar donde le hemos enseñado a buscar.
1: Bueno, ¿y qué pasó?
3: Y ahí nos quedamos con la duda, porque dijimos, bueno, ¿qué hacemos?
1: Empezás a escarbar.
3: Empezamos a buscar, pero no, lo vamos a estresar al pichiciego. Entonces, dejamos todo, y ahora, hace un par de días atrás, volvimos a la misma zona, y Roy nos marcó a 3 metros de donde nos habían
1: marcado. ¿Y no ponen
3: marcado
1: cámaras?
3: Es que no sale a superficie. O si sale, camina 5 metros y se entierra de nuevo.
1: Pero Mariela, ¿pero por qué no le hacen un pozo alrededor?
3: No,
1: ¿qué sé
3: no
1: yo?
3: Lo queremos molestar, pobrecito, el pichiciego. O sea, la idea no es estresar al pichiciego. Y te cuento una que nos pasó, que enterramos olor a pichiciego, o sea, así en algodón.
1: Sí.
3: Y lo hicimos buscar y nos marcaba a 1 metro. Y nos marcaba a 1 metro y no había forma de convencerlo de marcar donde habíamos enterrado el olor. Empezamos a desenterrar todo y había una raíz que iba de donde habíamos puesto la cajita con el olor,
1: sí,
3: a donde él estaba marcando. Entonces, el olor se puede expandir bajo tierra por una madriguera o siguiendo una raíz. Entonces, si vos tenés el perro que te marca en un lugar,
1: sí,
3: no necesariamente el pichiciego
1: tiene que estar ahí. Claro, y bueno, no, porque el tema del el gato de los Andes, creo que se le llama.
2: El gato andino.
1: Gato andino, habían puesto cámaras que lo encontraron.
3: Claro, sí.
1: Pero bueno, quizás tendría que poner ustedes.
3: No, eso lo hemos intentado. Mira, en 25 años, todo lo que hemos probado para encontrar pichiciego, olvidar.
1: Bueno, un llamado a la solidaridad. Por ahí algún oyente sabe y nos puede avisar.
3: Sí, pero que no nos vayan a capturar el pichiciego para después avisarnos. No,
1: claro,
3: no queremos molestarlos. O sea, que nos avisen, le saquen fotos, avisen a las autoridades que ellos tienen una base de datos que han visto un pichiciego. Es mucho más fácil con las vinchucas, porque esas sí las podemos ver y capturar.
2: Capturar, sí, identificar.
1: Capturar siempre con un frasquito, ¿no?
2: Con un frasquito, nunca tocarlas de manera directa.
1: Nunca.
2: Nunca, jamás.
1: ¿Te caminó una vinchuca en la mano alguna vez?
2: No, soy muy cuidadosa, pero las vinchucas principalmente nos infectan cuando nos hacen caca sobre la piel. Entonces, eso, digamos, puede
1: pero
2: pasar
1: primero te pinchan,
2: rápidamente.
1: Primero te pinchan.
2: Lo que hacen las vinchucas es chupar sangre. Generalmente cuando se alimentan y se llenan la panza, digamos, el abdomen, ahí nos pueden defecar. pero eso es de la vinchuca que aparece en la vivienda. Las vinchucas silvestres tienen otro comportamiento que tampoco se sabe mucho, entonces pueden defecarnos en cualquier momento, así que nunca agarrar vinchucas con la mano.
1: Nunca. Chicas, un placer recibirlas. Esto parece como, viste, una serie que queremos saber cómo sigue. Te pido, por favor, que nos mantengan muy informados con este tema. Muy, muy interesante el tema y además saber lo que se está investigando aquí en Mendoza. Gracias, Mariela Superina, muchas gracias por acompañarnos también acá y además para nosotros, Melisa, creo que nos deja otro capítulo para otro momento, hablar un poco más y conocer sobre el tema de chagas y vinchucas.
2: Con gusto.
1: Gracias por llegar aquí a la radio. Muchas gracias. Nosotros, amigos, nos volvemos a encontrar aquí la próxima semana en este espacio de Mendoza Más Sustentable. Gracias.
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0: Exactamente la hora 8:09 y ya estamos en Radio Post para compartir con vos la mañana del sábado. ¿Qué tal? ¿Cómo están? Bienvenidos. Bueno, todo el equipo trabajando para hacerte compañía en una mañana dentro de todo agradable a esta hora, porque tenemos 6 grados de temperatura, humedad 77%, no hay viento en superficie y el cielo está algo nublado. Eso sí, esperamos que de a poquito vaya desmejorando hacia la noche para que aparezcan las lluvias y por supuesto el frío para mañana domingo, Día del Niño. Hoy una máxima de 16, una mínima de 3 grados. Bueno, ¿qué tal? Bienvenidos. Lionel Maldonado en la puesta al aire, Marcelo Zárate en la producción general, Mauricio Fernández en la dirección general y aquí en el estudio, como siempre, quien te habla, Victoria González, junto a Agustina Navarro, te hacemos compañía todos los sábados a la mañana. Agustina, bienvenida, ¿cómo está? ¿Cómo le fue anoche en la posta cultural?
1: ¿Cómo estás, Vicky? Muy bien, con muchas visitas, hay muchos estrenos teatrales, hay mucho teatro en Mendoza. Lo hablamos el otro día cuando conversábamos sobre Saraos Uranistas y todo lo que se viene en cuanto al teatro mendocino, de producción local, fundamentalmente, que hay mucho, así que hay muchos estrenos, muchos elencos, estuvimos ahí, y también, bueno, hablando de música, géneros distintos, ¿no? Por ahí uno se cierra en lo que a uno le gusta, y hay tantas oportunidades y tantas, digamos, opciones. Géneros y opciones, ¿no? Uh-huh. Que un oyente estaba muy enojado con una de las notas, no le gustó, y dice, no voy a ir a ver esa obra, y está bien, ¿no?
0: Claro.
1: Porque para eso está el teatro, para que uno elija qué es lo que le gusta y pueda disfrutarlo. Yo siempre digo que vayan, por lo menos.
0: Que vayan al teatro. Que vayan, exactamente. Que vayan y que tenemos muy buenos productos aquí culturales. ¿Le gustará el teatro al doctor Mascheroni, que siempre nos acompaña en la mañana?
2: Hola,
0: ¿cómo le va?
2: ¿Cómo le va? Bien, bien. Me apasiona el teatro.
0: Ajá, acérquese un poquito.
2: Soy un apasionado del teatro.
0: Ah, sí, bien.
2: Hace poco fui a ver una obra muy chiquita, muy linda, de una escritora novelista mendocina que regresó a España hace tiempo, que tiene que ver con la época de cuando San Martín preparaba el ejército de los Andes. Uh-huh. Interesante. Set y Barros.
0: Ajá. Qué bien. ¿En dónde fue eso?
2: Patio Lorenzo.
0: Patio Lorenzo, muy bien.
2: Una de mis alumnas es la que hace la función de declamación en la obra. Así.
0: Ajá. Bueno, vamos a arrancar. Hoy tenemos de todo. Vamos a hablar de sismología, vamos a hablar concretamente, vamos a hablar de bienestar emocional. Vamos a hablar, hoy viene nuevamente nuestra kinesióloga, Agustina. La licenciada Agustina Pérez. Vamos a estar con el doctor Mascheroni, vamos a estar haciendo una degustación de quesos. Vamos a hablar de cáncer de boca. Uh-huh. Bueno, muchas cosas que tienen que ver justamente con la mañana, con la vida. Pero bueno, en este espacio que nos permitimos hacerte compañía y tocar distintos temas, tenemos mucho para compartir y por supuesto la invitación a que estés con nosotros a través de qué teléfonos y con qué premios.
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0: Muy bien. Vamos a arrancar con el doctor Eduardo Mascheroni. Hay dos temas que íbamos a tocar con él, no sé si él trae otro más. Uno tenía que ver justamente con que otra persona intentó retirar esto de retirar los vehículos de las playas con papeles truchos, ¿no? De las playas de los municipios, eso por un lado. Y por el otro lado, bueno, justamente a raíz de papeles, ¿qué pasa, por ejemplo, si te divorciás y tu ex vende los, o tú, no, bueno, quien sea, mujer, hombre, vende el vehículo sin que vos firmes, si eso se puede hacer, no se puede hacer, que es algo a veces, no sé si es similar o muy lejos de lo que sucede cuando el titular está fallecido?
2: Bien, en primer lugar, respecto a la situación del Corsa Blanco y sus derivaciones, particularmente el municipio de Capital adoptó medidas comprensibles de mayor exigencia para retirar un vehículo de la playa de secuestros. Por empezar, no solo se debe contar con la orden judicial o que quien vaya a retirar el vehículo sea el titular registral, con el título y con la cédula y su documento de identidad, y si va algún apoderado con un poder inscripto en el registro de mandatos, sino que también se pide el informe de dominio actualizado, actualizado al momento del retiro, algo que se puede hacer vía
0: ¿Eso
2: web.
0: ¿Eso dónde se hace?
2: Un informe de dominio se hace vía web. La página es dnrpa.gob.ar. Allí hay una pestaña en un sistema que se llama Sistema de Trámite Electrónico que dice Informes Online. Y para solicitar el informe lo puede hacer cualquier persona con su CUIT, cargando su CUIT, celular y teléfono. De esa manera se identifica. El informe tiene un costo actualmente muy bajo, menos de 2.000 pesos. Se paga por volante electrónico de pago desde un home banking, ahí mismo, en la misma página, y demora aproximadamente 48 horas hábiles. E informa todo lo relacionado con la situación jurídica del vehículo. Si no hay robo, si no hay prenda.
0: ¿Y vos entras simplemente con la patente del vehículo?
2: Con la patente. Así es. No necesitas tener ninguna otra codificación, como pueden ser los números de chasis.
0: Eso
2: demás.
0: Si vos querés hacerlo todo legal. Como nosotros queremos hacerlo todo legal, podemos dar un ejemplo de cómo yo me hago de un vehículo usado, generalmente, porque en los cero kilómetros supongo que eso no sucede.
2: En el cero kilómetro la comercialización se realiza a través de las concesionarias oficiales o agencieros que le adquieren al concesionario. Pero para el cero kilómetro es imprescindible contar con el, por empezar, un vehículo que no está patentado no puede circular.
0: Claro.
2: Y necesitas contar con el certificado de fabricación e importación, de lo cual te dan solo el dato, porque son certificados digitales que se visualizan en el registro al momento de inscribir. Antes no. O sea, tenés la certeza de que existe, pero se visualizan en ese momento. La verificación que te la entrega el concesionario, la factura de compra y una solicitud tipo que se denomina 01 digital, que se precarga también en la concesionaria. Solamente quienes trabajan para las concesionarias lo pueden cargar, están habilitados y
0: determinados empleados.
2: Exactamente, determinados empleados. Además, es una operatoria que tiene cierta complejidad por los datos que hay que cargar.
0: Vi que había bajado la venta de cero
2: bajó
0: kilómetros.
2: La venta de autos, sí, en el mes de julio. La perspectiva al día de agosto la vamos a conocer el martes o miércoles, cómo vienen las ventas.
0: Y también sabemos de algunas empresas que han tenido problemas. Nos enteramos que había sucedido algo en San Luis, creo, de empresas que no estaban cumpliendo con la entrega de los cero kilómetros. Y otras que estaban con complicaciones, inclusive acá en nuestra provincia.
2: Exacto, la complicación se genera porque como deben cubrir cupos, por allí, al no haber cubierto el cupo, reciben una sanción económica, un cupo mensual de ventas, y se les demora, esa es la sanción, la entrega de los vehículos que tienen pedidos, hasta tanto no regularicen deudas. Pero bueno, son
0: eso
2: tratos,
0: es a las concesionarias.
2: Claro, son tratos comerciales. Si el usuario se encuentra en esa situación, tiene que hacer tiene que hacer una denuncia de defensa al consumidor, intimar al concesionario y decir, bueno, el trato es entre fabricante o importador y el concesionario y no debería afectar al usuario.
0: Claro.
2: De hecho, cuando uno paga y compra el cero kilómetros, en la factura de compra se describe la identificación del vehículo con el número de chasis y número de motor.
0: Claro.
2: El color y demás, ese vehículo ya está asignado. Exactamente, ya está asignado. El único motivo por el cual cuando el vehículo está ya en el concesionario no te lo podrían entregar o no te lo entregan es porque no abonás la diferencia o no se cierre el crédito prendario que se solicitó para pagar ese saldo de precio. Pero eso no debería ocurrir. Si ocurre, bueno, hay que inmediatamente ir a defensa del consumidor. Normalmente, ni el fabricante, ni el importador, ni el concesionario van a afectar al usuario. Pero estas demoras sí existen, del mismo modo que han cambiado las condiciones de mercado por el ingreso de los vehículos chinos. Sin embargo, también ellos han visto disminuir las ventas, o sea que todo tiene que ver con una gran retracción económica.
0: Claro.
2: En Brasil, por ejemplo...
0: No así las motos, por ejemplo.
2: No, las motos siguen subiendo en las ventas, fundamentalmente una franja de precio que va de los 2 millones a los 6 millones de pesos.
0: Claro.
2: Que son motos de 150 centímetros cúbicos de cilindrada. Sí, ellas tienen mucha venta, hay muy buenos planes de pago vinculados con tarjetas de crédito, créditos prendarios blandos.
0: Y además a veces es como un medio de trabajo, justamente.
2: Es que reemplaza al transporte público de pasajeros, o sea... Estacionalmente la moto en invierno no se vende y este invierno han batido récords porque aumentó mucho el pasaje colectivo, aunque parezca mentira.
0: Sí.
2: Llenándole el tanque a la motito el día lunes, hasta el jueves se puede ir a trabajar tranquilamente.
0: Claro, claro, claro.
1: Sí, además tiene menos costo en general, ¿no? Hablamos de, por ejemplo, seguro, etcétera. El vehículo, el auto, es un poco más complicado en ese aspecto.
0: Y patente.
1: Y patente, bueno, etcétera, todo lo que implica, ¿no? Tener un vehículo en condiciones. Tanto de, digamos, de cómo está el vehículo, y por otro lado de todo lo que es impositivo.
0: Algo que nos preguntaron en la semana, y yo dije lo vamos a dejar para el sábado, para el doctor Mascheroni, es respecto de las dudas que había, y creo que usted el sábado algo hizo referencia, los que nos siguen lo tienen muy identificado, que es con el tema de la RTO. Y que si el seguro te cubre o no te cubre si tenés la RTO actualizada. Nos aclararon de una empresa aseguradora, que, bueno, es gente conocida, nuestros vehículos están asegurados en esa empresa, y no voy a dar el nombre porque no pone publicidad. Y nos dijeron que, en definitiva... Si en casos tienen que ser casos muy extremos para que vos no tengas la RTO actualizada y no te cubra la aseguradora. La aseguradora solamente en caso, por ejemplo, un caso en que vos estás alcoholizado y haces un daño, y ahí puede ser que se abstenga de cubrirte. Pero si no, y se compruebe que hay también una falla mecánica. Pero que es raro.
2: Sí, incluso voy a señalar algo que
0: acérquese más, por favor.
2: Sí, voy a señalar algo que tiene una relación tangencial con esto. En el caso de este tremendo accidente de los vehículos que cayeron del puente, se habló mucho de que no iba a haber cobertura del seguro para el joven conductor del coche que provocó la colisión, porque es principiante, conductor principiante, y no podía circular por los accesos. Esa no es una causal de exclusión. No está expresamente prevista. Esto tiene que ver con que los conductores principiantes son regulados por leyes locales, no por la ley nacional. Bueno, y siendo tu... O sea, eso queremos que quede claro.
0: Para quedar claro.
2: El principiante choca, va a tener cobertura. Aun cuando esté conduciendo, digamos... en un sector donde no debería conducir por ser principiante.
0: Bien.
2: Eso por un lado. Le va a agravar la pena a él con la multa o con la retención del carnet, etcétera. En otro sentido, sobre la cobertura con la RTO, lo que habíamos señalado es lo siguiente. Primero, que si yo no tengo la RTO, es una causal de retención del vehículo, sobre todo si el vehículo está en muy malas condiciones.
0: Bien.
2: En segundo lugar, han existido situaciones donde al no tener la RTO y haberlo provocado el accidente en una pericia, el mal estado de circulación del vehículo, indudablemente esto que agrava la situación. Y allí, si tengo el seguro, la cuestión es si me va a dar cobertura o no. es un gris que existe para la jurisprudencia. Para la jurisprudencia. Otro gris que hay es, yo no pagué la cuota, me olvidé, no me hicieron el débito, no pagué la cuota, la pago con 2-3 días de atraso y en el interín tengo un accidente. ¿Me cubre o no me cubre? Bueno, en la mayoría de los casos no me cubre, o mejor dicho, la aseguradora se excepciona, dice no tengo que pagar, pero los fallos más recientes indican que no se puede agravar el derecho de la víctima del accidente, motivo por el cual obligan a la aseguradora a pagar y luego la aseguradora repetirá lo que pagó contra su asegurado que en su momento no había abonado, se había demorado en el pago de la cuota.
0: Ajá, bien.
2: Sí, el tema seguro requiere distintas miradas. La mirada del productor, para que el productor ilustre sobre cómo intervienen, y la mirada de los abogados, sobre todo los que tienen especialización en temas tránsito y accidente de tránsito, y la mirada de los peritos de seguridad vial, que aquí en Mendoza son muy buenos. Generalmente el peritaje casi inmediatamente al accidente es lo que resuelve, define lo que va a pasar luego en el proceso.
1: Bien. Bueno, les voy a dar un dato, porque a mí el día lunes, Costanera y Buenos Aires, un taxi me chocó de atrás directamente. Ajá. Así, hermosamente.
2: Culpa del taxista.
1: Por supuesto,
2: culpa del embistente.
1: Eso ni hablar, pero por ejemplo, RTO, las agentes de tránsito, no lo pidieron ni se les interesa todos los papeles del vehículo, tipo, por ejemplo, seguro del auto, documentación de licencia de conducir, tarjeta verde, etcétera. Una cosa muy interesante que me llamó mucho la atención es intentan por todos los medios convencerte de que no hagas la denuncia. Los agentes de tránsito, ¿no? Estamos hablando de Ciudad Mendoza en este caso. Te intentan mucho convencerte de que no hagas la denuncia, o te mandan a que hagas la denuncia después a la oficina de tránsito, que atiende de 9 a 13, un horario hermoso para la gente que trabaja, ¿no?
0: Claro.
1: La verdad que digo, pero en este cuestionamiento, por ejemplo, el tema seguro, tampoco piden o no piden el dato de la RTO, al menos en estos choques muy chiquitos y mundanos que tienen que ver con acuerdos entre aseguradoras, posiblemente, de quién arregla, quién no arregla, etcétera. Pero bueno, para que más o menos tengan un dato de que en ningún momento la RTO, por ejemplo, pasó por el... sobrevoló. No me pidieron, no miraron la calcomanía del auto, absolutamente nada. Los dos autos de relativamente nuevos, pero...
0: Claro, pero también era algo leve.
1: Por supuesto, exacto, por eso digo, en cuanto a leve.
2: Sí, pero así todo me causa mucha extrañeza porque, veamos, si estoy asegurado y dentro de las 72 horas corridas siguientes al accidente no hago la denuncia en el seguro y previo a ello en la sede prevencional, contravencional de tránsito o la policía,
1: después
2: no
1: te
2: tengo
1: cubre.
2: Cobertura. Por eso
1: te piden no hacerla en tránsito. Como que lo arreglen entre las aseguradoras, ¿no? Esto de hacer la denuncia solo en el seguro.
2: Sí, sí.
1: Y esto tiene una iniciativa de bajar un poco los índices, ¿no? De hay menos accidentes de tránsito.
0: Tal vez tenga eso,
1: ¿no?
0: También.
1: La verdad es que tiene un poco que ver con eso, porque después es como medio imposible por ahí hacer denuncias o poder moverse para aquellos que trabajan. Sí o sí tenés que hacer la denuncia en el seguro, si
0: pero
1: lo tenés, por supuesto.
0: Claro.
1: Y después rogar al cielo que el otro se haga cargo, ¿no?
0: Otro. Yo creo que siempre hay que hacer la denuncia.
2: Afortunadamente con un sistema que tienen los seguros ya hace varios años que les permite entre compañías actuar con reciprocidad, la gran mayoría de los accidentes menores se resuelven allí, en esa etapa, no llegan a una instancia judicial. Uh-huh. Se llega generalmente a la instancia judicial en accidentes graves o porque no tienen el seguro.
0: Claro. Doctor, habíamos quedado en que nos iba a decir cómo era el tema cuando vos te divorciás, o no sé, en caso de concubinato, si cubre o no, el hecho de que vos tenés un vehículo y tiene que firmar la otra parte. ¿Cómo es eso?
2: En el divorcio en sí solo produce la separación del vínculo marital.
0: Ajá.
2: La separación de lecho y de mesa, dice vulgarmente.
0: Ajá.
2: Bien, Respecto a la situación patrimonial, económica, los bienes, los bienes adquiridos durante el matrimonio son gananciales.
0: Sí.
2: Y hay un incidente que se llamaba liquidación de la sociedad conyugal, ahora se llama liquidación de bienes gananciales. Y hasta tanto no se adjudique expresamente el vehículo por parte del juez del divorcio a uno de los dos cónyuges, o lo vendan,
0: tienen que firmar los dos.
2: Tienen que firmar los dos.
0: Una vez divorciados.
2: Hay dos requisitos. Ah. Una vez divorciados, hay que inscribir la sentencia de divorcio en el registro civil. De otro modo, ante el resto, no están divorciados.
0: Claro.
2: Y en segundo lugar, se tiene que realizar esa adjudicación, lo cual los exime del asentimiento conyugal.
0: Ajá.
2: ¿Está? Bien. Si están separados de hecho, es necesario el asentimiento conyugal. Si viven en pareja, en concubinato y son condóminos, uno de ellos puede vender su parte, el otro no. Ahí no necesitan un asentimiento del otro. Pero bueno.
0: Si tenés un vehículo...
2: Sí, tenés el vehículo, pero suponte vos vivís en concubinato, te separás de tu pareja y te quedaste con el vehículo, vos lo vendés.
0: Ajá.
2: Yo te compro y soy consciente que te estoy comprando la mitad indivisa, pero tengo el uso, la posesión del vehículo. Luego tendré que solucionarlo con la otra parte, y si no lo soluciono, hay un juicio que se llama de división de condominio.
0: Ajá.
2: ¿Está?
0: Pero yo si quiero comprarle el vehículo a alguien que está...
2: Está en etapa.
0: Tienen que firmar ambos.
2: Tienen que firmar ambos. ¿Qué pasa si uno de ellos se niega o se fue a vivir a Europa, como ocurre hoy en la actualidad con muchísimos de estos casos? Bien, el asentimiento conyugal se puede lograr por vía judicial a través de un proceso judicial que es bastante rápido, que se llama venia conyugal.
0: Ajá.
2: Venia conyugal, el juez suple la voluntad de quien no firma. Pero si se fue a vivir a Europa y sabemos dónde está, le mandamos por correo el 08.
0: Lo firma
2: ante el cónsul allá y listo.
0: Y no
2: es tan complicado.
0: Y pero eso es plata.
2: Sí, es plata. Sí, es cierto. Es plata. Veamos. No son costos siderales,
0: claro.
2: pero sí, por supuesto, es plata y tiempo también.
0: Y yo como comprador,
2: pero bien,
0: me aseguro...
2: Cuando le compras a un divorciado le tenés que preguntar, bien, estás divorciado, pedimos el informe de dominio. Si compró siendo divorciado, no hay problema, no necesita asentimiento conyugal, es un bien propio. Además el título, el informe de dominio dice, este bien es propio.
0: Ajá.
2: Ahora, si dice que es ganancial, bien, aún estando divorciado... Así sí vamos a necesitar el asentimiento.
0: Muy bien.
2: ¿Está? Bueno, después algún día te voy a contar el porqué del caso Vudú, que es muy interesante, porque también hay que... Claro, Vudú dijo que era divorciado y no lo era, entonces eso provocó que a partir de allí se ejerciera este control.
0: Ajá.
2: Como Vudú mintió...
0: ¿Y qué había vendido?
2: Vendió un auto.
0: Además de todo lo que hizo Vudú.
2: Se fueron los motivos de escándalo por los cuales Vudú después se le vino la noche, ¿no? Bueno, Vudú vende el auto, un auto que era bien ganancial. Y lo vende, y porque no quería darle, parece, la parte a su ex esposa, estaban separados de hecho, se declara divorciado. O sea, miente.
0: Ah.
2: Eso se llama falsedad, falsedad uh-huh. instrumental. Y luego, de ello, la esposa lo denuncia, porque, o sea, le reclama la parte, no se la da, lo denuncia, dice, vos mentiste, no estábamos divorciados. Bueno, y allí fue que desde ese momento los registros comenzaron a ser particularmente celosos e impedir que si te declaras divorciado, me traigas la sentencia de divorcio inscripto y la adjudicación.
0: Muy bien.
2: Fue la consecuencia.
0: Excelente, ahí está, muy bien, me encantó.
2: Ese
0: doctor,
2: es el efecto Vudú.
0: Lo esperamos la próxima,
2: ¿no?
0: Lo esperamos
2: bien.
0: La próxima, y bueno, ahí le dejamos tema libre a usted, porque lo hemos atosigado preguntas.
2: Bueno, no hay problema, sí, tenemos varios temas en carpeta.
0: El
2: no
0: próximo sábado lo esperamos entonces,
2: sí,
0: también tempranito.
2: No?
0: El doctor Eduardo Mascheroni nos acompaña aquí en la mañana del sábado, Victoria y Agustina de 8 a 11, haciéndote compañía en Radio Post. Muy buen fin de semana. Pausa y volvemos.
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0: 8:38 minutos, 5 grados, una décima de temperatura en la ciudad de Mendoza, la humedad 82%. Vamos a recordar que para hoy esperamos un día dentro de todo agradable, vamos a tener el solcito, una máxima de 16, una mínima de 3, pero atención porque al promediar la tarde se va a ir nublando y en la noche van a arrancar las lluvias, sobre todo, bueno, en el sur, Valle de Uco, en la cordillera, pero avanza ese gran frente frío que va a provocar que tengamos tanto domingo como lunes muchísimo frío. Mañana domingo, Día del Niño.
1: Día del Niño. Hay muchas actividades suspendidas, cortito, por ejemplo, todo lo que estaba previsto para el Le Parc, por el Día del Niño se suspendió y se pasó al 23 de agosto. La PowerCon, que también estaba prevista para este domingo, por Día del Niño, en el Parque San Vicente, también está suspendida. Las actividades vinculadas con el 17 de agosto, recordemos que el lunes es la conmemoración del Día de Nuestro General San Martín, que habían muchas peñas, también al aire libre, todo suspendido, tiene que ver con este clima que va a afectar y mucho a la provincia de Mendoza en general.
0: Muy bien. Muchas gracias, Agustina. Bueno, vamos a hablar de bienestar emocional y para ello vamos a recibir a la licenciada Mariela Schwartz. Creo que así se pronuncia, ella nos lo va a decir, es psicóloga. Bueno, Mariela, gracias por estar con nosotros. Agustina y Victoria, te saludamos, te recibimos acá en Mendoza. ¿Cómo estás? Bienvenida.
2: Hola, hola Victoria, hola, ¿cómo están? Un placer, gracias por la invitación.
0: Bueno, primero que nada, ¿cómo se nombra tu apellido?
2: Schwartz, con U, que no la tiene, pero es con U.
0: Schwartz. Bien. Ahí está. Sí. Bueno, la licenciada Mariela Schwartz está en este momento en Buenos Aires.
2: En Buenos Aires, exactamente.
0: ¿Y cómo está allá el tiempo?
2: También frío, nublado, ya hace muchos días, pero bueno, nada, poniéndole una sonrisa siempre a todos los días.
0: Y a propósito, ¿qué es el bienestar emocional?
2: El bienestar emocional, si te lo tendría que resumir en una palabra, es poder estar equilibrados en cuerpo, mente, alma, emociones, es poder estar en presencia, el poder estar conectados con nosotros mismos para poder estar conectados con los demás desde un lugar más pleno, más consciente, más puro.
0: Uh-huh. ¿Difícil por estos días? ¿O Agustina quiere decir algo?
1: No, estaba pensando en eso, ¿no? Que por ahí hoy en este contexto en general, ¿no? El bienestar emocional es algo que resulta relevante

0: digamos, tomarle o prestarle atención. Hoy escuchamos muchos problemas que tienen que ver con salud mental, con ansiedad, con depresión quizá, con malestar físico provocado por las cuestiones más emocionales.
1: Exactamente. Sí, el gran problema que hoy estamos viviendo es que estamos viviendo en piloto automático. Vamos por la vida sin saber hacia dónde, sin tener claridad, sobrepasados de agenda, sobreestimulados de las redes, de la IA y de toda la información que todo el tiempo nos llega de diferentes lados, con muchísimos compromisos, con una agenda donde pareciera que la prioridad siempre es más el hacer que el ser. Entonces, este es el gran problema que hoy estamos viviendo. Estamos desconectados de nosotros mismos, estamos desconectados de lo que sentimos realmente, de lo que pensamos, de lo que tenemos ganas. Vamos sin tener claro hacia dónde. Y esto es lo que está trayendo, y realmente es preocupante, muchísimos síntomas de ansiedad y depresión. Para que se den una idea, 3 de cada 10 personas presenta esta sintomatología. Y cada vez a edad más joven, con lo cual realmente es un tema para ocuparnos todos desde el lugar que estamos.
2: Esa cifra, discúlpame Mariela, esa cifra la estás dando tiene que ver con nuestro país o es una cifra a nivel
1: con nuestro país. No, con nuestro país, con Argentina, de la Universidad de la UCA. Son estudios que se fueron haciendo en los últimos años y cómo va incrementando. La realidad es alarmante, esto se ve mucho también en los chicos, la ansiedad, si uno tiene hijos en edad escolar, lo escucha con mucha frecuencia, y en los adultos también, ¿no? Vamos en piloto automático, y cuando uno le pregunta a alguien, ¿cómo estás? ¿Y tenés ganas de hacer esto realmente? Y muchas veces no saben. Y no sé, ¿y qué tenés ganas de hacer? Y no sé qué siento, no sé qué tengo ganas. Eso es estar desconectados. Y es imposible estar bien y conseguir este bienestar emocional, Victoria, que decía, si estamos desconectados de nosotros mismos, si estamos desconectados de lo que sentimos, de lo que queremos hacer, de lo que deseamos, es muy difícil. Y si estamos desconectados, nosotros también estamos desconectados de los demás. Entonces aparecen los vínculos superficiales, los vínculos descartables. Y realmente, nada, es para ocuparnos, vuelvo a decir, todos desde donde estemos, ¿no? Desde cada uno, desde su profesión, de su hogar, como ir llevando conciencia a la importancia del estado de presencia. Estar presentes en todo lo que hacemos.
0: Te iba a consultar, Mariela, esto que vos mencionás del automático, y por ahí uno piensa que es una problemática que nos afecta a nosotros los argentinos posiblemente, pero no, uno ve que en general también a niveles globales está ocurriendo lo mismo. Y en cuanto a esto que mencionás de la ansiedad en los niños, en los adolescentes, ¿crees que tiene que ver también un poco con esta exigencia? No me quiero poner muy, digamos, sociológica o política, pero esta cosa de del consumo masivo de que tenés que ser el mejor, tenés que, no sé, veo niños hoy repletos, una agenda repleta
2: de actividades,
0: ¿no? De actividades. Uh-huh. Que el deporte, que el idioma, que la escuela, que una actividad lúdica, recreativa, que tal o cual cosa. Y de pronto, si uno se compara a los niños de hoy con la infancia que tuvimos nosotros, ni hablar de la infancia que tuvieron, en el caso mío, que tengo 36 años, la infancia de mis padres,
2: claro.
0: Decís,
2: la mía, por
0: toda
2: ejemplo,
0: la tarde,
2: yo podría ser tu madre.
0: Claro, toda la tarde haciendo actividades y después por ahí, toda la tarde corriendo, ¿no? Yo tengo un hijo de 9 años y de pronto le decís, no seas tan ansioso, y te das cuenta que durante el día estuviste, dale, apúrate, que nos tenemos que ir, dale, busca mochila, haz tal cosa. Digo, esa cuestión de que viven en ese mundo inmerso de la locura adulta también.
1: Exactamente. Es por ahí. Y parece ser como que si uno, de hecho, la jornada simple muchas veces está como mal vista, ¿no? ¿Y cómo jornada simple? ¿Y qué hace después todo el día?
2: Claro,
1: ¿no? Como,
2: claro.
1: Antes era mucho más común. Ahora es jornada doble y agenda completa posjornada, ¿no? Entonces los chicos llegan a las 8 de la noche agotados, rápido a comer, bañarse, que al otro día a las 7 de la mañana suena el despertador, y así vivimos, lamentablemente así vivimos. Entonces llevar conciencia a que esto nos está haciendo muchísimo daño es muy importante. Uh-huh. Y trabajar con herramientas simples, ¿no? Yo digo, muchas veces me dicen, no puedo parar, no sé respirar 2 minutos, no sé cómo hacer para desactivar mi piloto automático, no sé cómo conectar, no sé qué quiero, no sé escucharme. Hay herramientas simples para poder usar de conexión, hay un montón de situaciones que uno puede también ir aprendiendo, incorporando y llevando también al núcleo familiar, ¿no? Esto de estar todo el tiempo detrás de los chicos, vamos, vamos, bueno, llevar conciencia a eso, simplemente poder verlo, ya es un gran paso para poder hacer un cambio.
2: Uh-huh. Algo que también es interesante decir, esto para los niños, pero también para los grandes. Necesariamente vos hoy necesitas una persona, un profesional que te oriente.
1: No necesariamente. Es incorporar herramientas que nos ayuden a estar presentes. Sí, por ejemplo, yo trabajo mucho con las micropausas, con las respiraciones cortas. La gente, obviamente que la meditación es una herramienta fantástica, pero no todos les gusta, no todos se animan a meditar, ni tienen ganas, pero sí las micropausas.
2: O pueden.
1: Igual se aprende. Nuestro sistema nervioso en 8 semanas y todos los días hacemos un ejercicio de media hora, en 8 semanas el sistema nervioso cambia y se ve anatómicamente las modificaciones. Uh-huh. Con lo cual, como poder, podemos. No digo que sea fácil, pero podemos. Pero bien, sí podemos hacer algo mucho más simple, que es poder parar varias veces en el día 5 minutos. Uh-huh. 5 minutos de poder parar, llevar conciencia, respirar, llevar conciencia al aire que entra, al aire que sale, y poder conectarnos 5 minutos con lo que sentimos, con el estar presentes, dejando el pensamiento de lado. Este es nuestro gran problema, la rumia mental constante, ajá, ¿no? Ajá. Entonces muchas veces tampoco ni siquiera descansamos, porque por ahí llega el fin de semana y decimos, bueno, hoy vamos a descansar, y llega el lunes y estamos agotados, y por ahí no hicimos mucho, pero nuestra cabeza no paró. Entonces tenemos que tener herramientas para poder no solo atacar el cansancio físico con un buen descanso, sino para poder trabajar esta rumia mental, la ansiedad, el querer siempre más, estos pensamientos constantes que no dejan descansar nuestra cabeza. Entonces si no logramos descansar de manera íntegra, tampoco logramos el bienestar, por más que estemos tranquilos, ¿no? Porque a veces se asocia el piloto automático con estar nada más corriendo.
2: No.
1: Y no necesariamente, ¿no? Es estar desconectados.
2: Porque además hay que ver todas las consecuencias que trae eso a nivel de salud física.
1: Totalmente, totalmente. Por eso también están apareciendo muchísimos síntomas. Y vuelvo a decir, cada vez en gente más joven.
0: Hay un aumento, digo, en este último tiempo se conoció aumento en tasa de personas que deciden terminar con su vida, ¿no? La verdad que ha crecido muchísimo. Tremendo. Uh-huh. El número, que digamos sería el último paso, o el paso más cruel y más tremendo, ¿cómo hacer? Pensaba en esto desde las instituciones quizá educativas, desde qué instituciones podemos colaborar o desde dónde, como para empezar a pensar a lo mejor en esos adolescentes, en esos jóvenes, ¿cómo poder frenar poco a poco esto que vos decís, este piloto automático, desde un punto de vista de no creer que el ocio
2: es malo,
0: ¿no? Porque nos hemos acostumbrado que si estamos haciendo nada, estamos casi que perdiendo plata, ¿no? O vagueando, por así decirlo.
1: Hay que producir, ¿no? Como los chicos tienen que hacer, nosotros tenemos que trabajar, es una cosa de mucha exigencia. Uh-huh. Mira, te voy a responder algo que, digamos, no es que es la solución, pero sí para que llevemos conciencia. La importancia de preguntar cómo estás. En los chicos, yo tengo 3 hijas, 2 adolescentes ya más grandes y una todavía en edad terminando el primario, y uno se da cuenta que los pocas veces paramos, estamos con esto que decís de acompañarlos, somos Uber, somos remis de acá para allá, los llevamos, los traemos, nos sentamos, hacemos la tarea, pero el cómo estás, qué sentís, qué te pasó con esta situación, cómo lo viviste, viste lo que pasó en el cole, cómo te fue. ¿Cómo viviste tal discusión entre las compañeritas? ¿Cómo, no? El cómo estás, el detenernos a preguntar esto, que muchas veces por este piloto automático que decimos no lo hacemos. seguimos adelante, sin mirar lo que nos va pasando en el día a día. Entonces, el estar presente es esto, es el estar en todo, con absoluta presencia en lo que estamos viviendo. Y el preguntar cómo estás, cómo te sentís, qué necesitás, son preguntas claves para evitar situaciones más dramáticas.
2: Doctora, licenciada, hay también una tendencia, y en ese sentido Mendoza ha estado trabajando diferentes espacios, que por supuesto hay que tener dinero para hacerlos, esto es una realidad, que tienen que ver justamente con un turismo de bienestar emocional, de desconectar. Y Mendoza tiene además algo muy particular, que es su ambiente, sus montañas, sus espacios.
1: Su energía.
2: ¿Qué nos traes de eso?
1: Mira, justamente el fin de semana próximo voy a estar con Martín Blanco, que es mi compañero, colega, socio y amigo, con el que estamos llevando adelante diferentes experiencias de bienestar, tanto en espacios turísticos como en empresas y en escuelas, donde justamente vamos a llevar muchas herramientas para poder trabajar este bienestar, de poder conectar, poder desconectar con el ruido, poder bajar el volumen, poder desconectar con el piloto automático, para poder volver a nosotros, para poder escucharnos, para volver a nosotros y para volver a estar con otros desde un lugar mucho más saludable. Va a ser un retiro que vamos a hacer del 21 al 23 de agosto. Son 3 días, 2 noches en el Hotel Boutique Valle Andino, que es hermoso, sí, que tiene una energía preciosa, que tiene 2 somes donde vamos a hacer las diferentes actividades. La verdad que es muy, muy lindo el programa. Así que todos los que quieran formar parte se pueden contactar con nosotros y vamos a hacer todo lo posible para que puedan estar presentes en este retiro, que realmente es muy hermoso y en un lugar que realmente ya solo entrar genera una energía muy especial.
2: Yo estuve en 2 oportunidades en ese hotel, no ahora que lo han renovado, anteriormente, que bueno, era relativamente nuevo, no sé, hace 20 años atrás, y realmente es esto, ¿no? Además sus payatas tiene un es maravilloso, ¿no? Su espacio, su aire puro.
1: Exacto, tiene 2 somes que tiene una energía, como les decía, muy particular, que tiene todo hecho una arquitectura con elementos de geometría sagrada, que realmente tiene una es muy potente. Así que, bueno, vamos a aprovechar para, junto con el equipo de Valle Andino, hacer este hermoso retiro el fin de semana que viene, así que yo ya el jueves voy a estar por allá.
2: Mariela, ¿cuáles serían, digamos, las actividades que pueden ayudar justamente a ese bienestar emocional, que no sea necesariamente la que tiene que ver con y esto, que no me maten los psicólogos, porque de ninguna manera, yo al contrario, nosotros tenemos muchísimos espacios acá en nuestro programa y en otros programas justamente vinculados a ello, pero para qué actividades pueden servir justamente para esa desconexión, para ese bienestar emocional, y no necesariamente que todas las semanas estés en terapia?
1: No, mira, principalmente esto que yo les decía, de llevar conciencia y de autopreguntarse cómo estoy, qué necesito, qué tengo ganas de hacer, y poder hacer eso. Después hay actividades como ser la actividad deportiva, el caminar, el tomar sol, el detenernos a leer un libro, digamos. Hay situaciones que nos llevan a estar, a desacelerar, a salir del piloto automático, ¿sí? El respirar es muy importante. El parar, poner la espalda derecha, el inhalar por nariz, el exhalar por boca, escuchar música tranquila 5 minutos varias veces al día. Esto es una herramienta súper, súper poderosa. Parece muy simple, pero hay que hacerla. Esto es lo que más nos cuesta, tener nuevos hábitos, generar hábitos de bienestar. Todo lo que a nosotros nos haga sentir bien, es importante incorporarlo. Esto es lo que genera bienestar. Y la yo puedo hacer un montón de cosas desconectada y no me sirve. Por eso es muy importante la pregunta de qué necesito, qué deseo, qué quiero hoy.
2: Vos hablaste de una pausa
1: micropausa consciente.
2: ¿Eso es en los trabajos, en los espacios laborales, o también lo podés hacer en tu espacio, en tu vida?
1: En cualquier momento, Victoria, en cualquier momento. 5 minutos, estás trabajando, 5 minutos, no es nada 5 minutos.
2: ¿Y 5 minutos sin esto?
1: Exactamente, dejamos el teléfono de lado, 5 minutos, ponemos la espalda derecha, los hombros inclinados apenas hacia atrás, abrimos el pecho, inhalamos por nariz, exhalamos por boca con los ojos cerrados.
2: Acá nuestro operador está haciendo exactamente el gesto de lo que explicando.
1: Pruébelo y van a ver la diferencia. ¿Esto qué es lo que genera? Que nuestro sistema nervioso, que viene corriendo, corriendo, corriendo y con mucho pensamiento, de repente frene. Es como cuando venimos a 100 kilómetros por hora con el auto y de repente vamos desacelerando y frenando. Entonces recuperamos energía, conectamos y después volvemos a arrancar. Pero necesitamos en las 24, durante de 24 horas, descontando obviamente el tiempo que dormimos, pero sí las horas de vigilia, poder hacer estas micropausas para decirle al cerebro: para un poquito, descansa, recarga y volvé. Esto nos va generando un hábito que van a ver si lo empiezan a hacer, cómo cada vez el cuerpo lo pide más, porque es de mucho placer, es de volver a conectar. Y uno, ¿qué es lo que gana? Recupera energía, gana claridad mental. Entonces uno, si está trabajando, corta, no es que pierde tiempo, al contrario, volvemos a sentarnos a trabajar con mayor claridad mental, con más energía, con más vitalidad. Es un reseteo para recuperarnos en un tiempo muy cortito.
2: Pensaba en el celular, ¿viste? Cuando lo reseteas porque realmente no da más.
1: Exactamente eso. Es exactamente eso, Victoria, es apagarlo para volver a encenderlo. Eso es lo que tenemos que generar. Y es muy simple si nos animamos a hacerlo, incluso ante situaciones que por ahí sabemos que son tensionantes. Alguna reunión difícil, me encontré con una persona que tuvo una charla muy, muy difícil. Bueno, ¿cómo sigo con esto? ¿No? O estoy muy ansiosa o tengo muchos pensamientos y no puedo parar.
2: Igualmente es una decisión personal y vos no podés incidir si vos estás viendo que la otra parte o los que te rodean están en eso. Es como tal vez una charla necesaria en familia o entre amigos o entre equipos de trabajo.
1: Exactamente. Mira, yo muchas veces, incluso a veces hasta en el auto, ¿sabes? Voy a buscar a mi hija al colegio y tengo 5 minutos, me siento y lo hago. Tengo alguna reunión difícil o alguna charla que fue muy angustiante, me tomo 5 minutos antes de seguir con lo que tenga que hacer y vuelvo a mí. Es volver a nosotros, es volver a la respiración.
2: Cuando te decía, más puro. Volvé a tu centro.
1: Exactamente, volvé a tu centro. Parece una tontería, pero no saben el cambio que genera en el bienestar.
2: Mariela,
1: y son 5 minutos nada más.
2: Te tengo que despedir, te tenemos que despedir. Recordanos entonces, ustedes, vos vas a estar el jueves acá.
1: Yo llego el jueves, la actividad arranca el viernes, del viernes al domingo, así que a todos los que estén interesados en formar parte y de este retiro boutique y de poder llevarse todas las herramientas para volver a conectar, para volver a estar en estado presente.
2: ¿Cómo estás en las redes?
1: Nosotros estamos como @avealma.wellness, el hotel como @valiandino.
2: Bien.
1: Y si no les puedo...
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1: Dejar cualquier cosa a mi celular.
2: Sí, lo vamos a tener acá en la radio, cualquier cosa, exacto, que nos consulten a nosotros.
1: Dale, cualquier cosa que necesiten, a disposición siempre.
2: Mariela, muchísimas gracias por este ratito y te mandamos un beso y bueno, espero que pare la lluvia allá en Buenos Aires. Un beso grande.
1: Bueno, muchas gracias. Saludos a todos. Que tengan bien. Un hermoso día.
2: Gracias. La licenciada Mariela Schwartz, ella es psicóloga y con ella analizamos lo que tiene que ver con el bienestar emocional y la posibilidad, ¿no?, de darte una pausa.
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0: Las 9:06 de este sábado 15 de agosto. Estamos junto a la licenciada Agustina Pérez aquí en la mañana del sábado. ¿Cómo estás, Agus? Bienvenida nuevamente.
1: Muchas gracias.
0: Hacía mucho que no venía.
1: ¿O viniste mucho
0: cuando yo no estaba?
1: No, vine. Agus un par de veces.
2: Dos veces.
1: Sí, estuvimos hablando sobre la caminata, una actividad un poco subestimada, pero estuvimos ahí.

0: mucha diferencia horaria, ¿no? Imagínate.
1: Claro. Te perdonamos, Vicky, te perdonamos. No te preocupes, no te sientas mal. Nosotros hubiésemos hecho lo mismo que vos.
0: Bueno, pero también tuvimos pocas horas de sueño, sobre todo cuando jugaba Argentina, porque teníamos tanta diferencia que, bueno, había que levantarse. Cierto. Y directamente no se acostaba uno, esperaba a las 3 de la mañana.
2: Claro.
0: Tomando algo, y resulta que el día se había hecho eterno.
2: Larguísimo.
0: Pero sí, a propósito, sí, sí. Bueno, vamos a hablar de sueño.
2: Vamos a hablar exactamente de sueño, de reparación, de recuperación, del sueño como este gran... Conocer un poquito más sobre...
0: Todo eso influye en nuestro cuerpo, en
2: por supuesto,
0: nuestra relajación. Vamos a recordar que Agustina Pérez es licenciada en kinesiología y nos acompaña habitualmente en este espacio.
2: Exacto. Sí, sí, muchas gracias. Siempre muy agradecida de estar acá, pues muy contenta con esta columna. Y quería traer un poco, siempre voy trayendo estas relaciones de cómo nos impactan en nuestro movimiento, en nuestro bienestar físico. Y bueno, el sueño tiene grandes implicancias en todo eso. Pero antes de empezar, preguntarles a la audiencia, a ustedes, ¿cuántas horas durmieron anoche?
1: No, yo nada, cero. Pues yo, me fui acá a las 12.
0: Estuvo en la puerta.
1: Que comí, ponele 2 de la mañana, 6 y media estaba sonando.
0: Bueno, bien, y yo claro, no vine a trabajar, pero anoche, pero generalmente, bien, bueno, estamos hasta las 12 de la noche. Entonces, exacto, entre que una cosa y la otra, sí, 6-7 horas.
2: Claro, bien. Y más allá de las horas de sueño.
0: Depende, sí, si podés, te podés llegar a estirar, pero resulta, ajá, que vos llegás muy enchufado de trabajar. Ni claro, qué decir, la gente que trabaja de noche, yo no,
2: claro,
0: lo hemos hecho durante 20 años.
2: Exacto. Y otra pregunta, más allá de cuántas horas dormimos, si se despiertan cansadas normalmente. Esa es otra.
0: Y hay veces que sí.
2: Claro, esa es otra pregunta que tiene una explicación biológica, y hoy me gustaría hablar un poquitito más sobre todo esto, porque bueno, vivimos o venimos por lo menos de una cultura, quizás ahora todas esas cosas se están revisando, pero venimos de una cultura que ha penalizado bastante el ocio, el descanso, y ha glorificado esto bastante, el ocio, el descanso. Y ha glorificado esta hiperproducción, el esfuerzo, frases como, bueno, voy a dormir cuando esté muerta, y ese claro, tipo de cosas, que por ahí circulan con la idea de que el dormir, el descansar, fuera una debilidad, algo que se puede postergar, ¿no es cierto? Incluso que se podría postergar cuando hay cosas más importantes que hacer. Yo lo veo en mis estudiantes cuando están presentando finales y te dicen, es que no dormí nada anoche porque me quedé estudiando. Y justamente
0: eso nos ha pasado a todos.
2: Nos ha pasado
0: en
2: a todos.
0: ¿Etapa de estudio?
2: Claro.
0: No dormíamos.
2: Y justamente lo que hay que hacer es dormir antes de tener un final, por ejemplo, porque el sueño, entre tantas cosas que ya vamos a ir viendo, es un gran consolidador de aprendizajes y de la memoria, por ejemplo. Entonces, la mejor recomendación es irte a dormir antes de rendir un examen, por ejemplo.
1: Bueno, no tiene que ver quizá con el tema del ocio, pero sí con el tema del descanso. Yo tengo un hijo de 4 años que tiene una discapacidad y durante casi 3 años de su vida, un poquito menos, 2 años y medio, no podía respirar, porque tenía las amígdalas, las adenoides, toda la cuestión había y por haber, y los dos profesionales de salud que se resistían un poco a hacer la operación. Y después el pediatra me dijo, hay que operarlo, aunque después le crezca, ¿no? Porque él necesita descansar, y porque descansar y dormir, porque no dormía, no es que no
2: claro,
1: dormía, o sea, no es que estaba despierto, pero no dormía,
2: no
1: dormía
2: descansaba,
1: no descansaba.
2: No tenía un sueño reparador.
1: Permitía esto de poder, digamos, por ejemplo, procesar todo lo que aprendía en terapia.
0: Claro.
1: ¿No? Entonces digo, esto mismo nos pasa a todos nosotros.
2: Exacto. No, seguramente.
1: Porque si no dormimos no podemos concentrarnos, no podemos tener memoria para las cosas, ni hablar de cómo encarar un día o hasta desde el humor.
2: Totalmente. Incluso. Así que bueno, voy a traerles ahí algunas cositas sobre qué pasa en nuestro cuerpo cuando dormimos. Durante muchos, muchos años se pensaba que cuando empezábamos a dormir el cerebro se apagaba, ¿no es cierto? Realmente se apagaba y no sucedía nada, ¿verdad? Pero bueno, con los empezaron a aparecer los primeros estudios sobre el sueño, los electroencefalogramas que se empezaron a hacer sobre medir las ondas cerebrales que empezaban a suceder en el sueño, y por supuesto que se empezaron a encontrar con un universo
0: tremendo
2: a investigar, enorme, porque realmente hay muchas funciones que el cuerpo cumple que no puede realizar durante la vigilia, ¿verdad? O por lo menos no las puede realizar con la eficiencia que las hace mientras estamos durmiendo, ¿verdad? Entonces, mientras dormimos, el cuerpo hace cosas fabulosas que no puede hacer cuando estamos despiertos. despiertos, como decía bien, y cuando hay un tiempo que se fragmenta, que se recorta, cuando no dormimos bien, todo eso tiene consecuencias medibles en nuestra salud. Y vamos a hablar específicamente de varios aspectos, pero en primera medida vamos a hablar un poco de qué pasa en nuestro músculo, el músculo esquelético, que es un poco lo que más me compete a mí, claro, en mi área. ¿Qué pasa en nuestro músculo? Cuando nosotros hacemos ejercicio, cualquiera sea, desde levantar peso hasta salir a caminar, como hablábamos en la columna anterior, generamos pequeñas micro roturas en nuestras fibras musculares. Y eso es totalmente normal, es parte del proceso de adaptación de las fibras musculares a ese esfuerzo físico, ¿no? Ahora, el momento en el que se reparan y se ponen en reparación estas fibras musculares es justamente en el momento de descanso, no tanto en el entrenamiento, ¿no es cierto? Y particularmente en el momento de sueño. ¿Sí? Durante la fase de sueño profundo, esta fase de donde se liberan las ondas lentas o sueño, el sueño delta, ¿verdad? Se libera una hormona importante que la libera nuestra glándula pituitaria, que es la hormona de crecimiento, ¿verdad? Esta hormona es fundamental para la síntesis de proteínas que van a reparar este tejido conectivo y este músculo.
0: Hago un paréntesis. Sí, cuando en la época antigua, cuando yo fui madre, la mamá y la suegra te decían, déjalo que duerma porque está creciendo. Uh-huh. Y yo decía,
2: ¿Viste esos saberes que vienen?
0: Cuando vos decías, ay, ¿de dónde sacan esas cosas?
2: Hay mucho saber popular.
0: Hay mucho saber popular, ahora lo escucho.
2: Hay mucho saber popular que hoy la ciencia está trayendo, rectificando con datos también, ¿no? ¿No es cierto? Los está poniendo en evidencia con datos, pero eran cosas que nos decían las abuelas por ahí, o que se escuchaban, o que el saber popular. Así que sí, no está mal. Había hormona de crecimiento. Pero sucede con los adultos también, ¿no? Ajá. En este momento de reparación del glucógeno muscular, que el glucógeno es que vendría a ser el combustible que después vamos a tener disponible para poder seguir usándolo el resto del día en ese esfuerzo. Por eso también hay algo del cansancio, ¿no? Del levantarse cansado y agotado. Entonces, esto es algo, significa algo muy concreto para nuestra fisiología muscular. El entrenamiento sirve, pero no rinde tanto cuando no dormimos bien, ¿sí? Entonces el músculo no se recupera como debiera. Y con respecto a esta hormona del crecimiento, que me parece importante recalcar, es una hormona que no se libera de manera uniforme durante las 24 horas del día. Principalmente se libera con un pico principal durante las primeras horas del sueño profundo. ¿Sí? Entonces, cuando nosotros nos despertamos a mitad de la noche, que es por lo general cuando está como empezando este sueño profundo, y ese sueño se fragmenta, la hormona de crecimiento deja de secretarse como debiera. Entonces, también tiene estos impactos, ajá, que interrumpen en esta secreción y reducen el efecto reparador que tiene esta hormona principalmente.
0: Y ya estudiado. Acá me dice Marisa, jaja, dice, es verdad, me acuerdo, porque ella es de mi época y también fue madre, seguramente vamos menos en el mismo tiempo, y se acuerda de lo que.
2: Déjalo dormir porque está creciendo.
1: Bueno, el tratamiento de hormona de crecimiento, por ejemplo, se hace de noche.
2: De noche.
1: Se coloca la medicación en nocturna, generalmente siempre dentro de la misma rango horario, para que después el niño, porque son niños o adolescentes, duerma y descanse toda la noche y actúe mucho mejor esa hormona que habitualmente está, digamos, funciona mal y por eso requieren del tratamiento médico.
2: Totalmente, que era lo que le pasaba a Messi, ¿verdad? Que tuvo este tratamiento. Y otro aspecto interesantísimo, que este es un descubrimiento bastante reciente, lo hicieron en el año 2013 para las neurociencias, un descubrimiento bastante reciente en relación a los estudios del sueño, es la existencia de un sistema tipo lavandería, limpieza del alcantarillado cerebral, que tenemos y que funciona durante el sueño, ¿no? Este es un descubrimiento que hizo el equipo de una investigadora, Michael Nedergaard, en la Universidad de Rochester en el 2013, y descubrieron algo que hasta ese momento no se conocía, que es justamente el sistema propio que tiene el cerebro de lavandería, ¿sí? ¿No? De limpieza total, y que funciona justamente durante el sueño. Se le llama el sistema glinfático, ¿sí? Nosotros tenemos un sistema linfático en nuestro organismo funcionando, pero a este le llamaron sistema linfático justamente en una simbiosis entre el sistema linfático, que es el que justamente drena todos esos desechos, y glin, que viene de la glía, que son las células de soporte que tenemos en nuestro cerebro. ¿Qué pasa? Cuando dormimos, esas células se expanden y permiten que el líquido cefalorraquídeo que circula en nuestro cerebro funcione mucho más rápido y hace un sistema de arrastre de desechos metabólicos. Y todo eso sucede durante el sueño. Aumenta un 60% específicamente en el sueño profundo y elimina estas proteínas, beta-amiloides se llaman, que justamente funcionan como desechos y que necesitamos que se liberen para que nuestro funcionamiento cerebral al día siguiente, para procesar información y demás, esté disponible de mejor manera.
0: Y en el cuerpo, por ejemplo, el hecho de poder relajarte, no sé qué pasa cuando vos dormís tensionado así, o te despertás y lo primero que haces y agarrás el celular y te
2: ahora
0: ponés
2: vamos a
0: scrollear y es horrible.
2: Justamente vamos a eso. Pero antes de cerrar esto del sistema linfático, quería mencionar que la importancia que tiene entrar en esta fase de sueño profundo para que se produzca esta limpieza, esta lavandería que hace el cerebro. Porque dormir mal inflama, ¿verdad? Inflama y genera, como tantos otros hábitos no saludables, genera inflamación crónica de bajo grado, que es lo que está como telón de fondo de las epidemias, de enfermedades epidémicas que tenemos hoy en día, diabetes, enfermedades cardiovasculares, dolor muscular crónico, entre otras. El sueño está entre esos hábitos, el mal sueño, que generan esta inflamación crónica de bajo grado.
0: Y ahí agrego, por ejemplo, cuando vos trabajás de noche, cómo alterás el ritmo circadiano, y por eso trabajar de noche es insalubre.
2: Es insalubre, sí, se considera de esa manera insalubre. Por supuesto que los cuerpos se adaptan y todo, pero bueno, ahora vamos a hablar un poquitito más con respecto a la llegada de lo que ha sido para nuestra civilización la invención de la luz eléctrica. Eso cambió completamente nuestra manera de dormir, ¿verdad? Antes de la revolución industrial veníamos de un sueño que se le llamaba bifásico. ¿Qué hacía en las sociedades preindustriales? Y esto está registrado, tiene incluso registro desde la Europa preindustrial, pero también desde el siglo VIII antes de la era común, o sea que venimos de hace mucho tiempo con este patrón bifásico, que la gente dormía apenas empezaba el anochecer, dormía unas 4 horas, después se despertaba 1 o 2 horas, y en un tiempo en el que esa persona era ociosa, ¿no? Charlaba con el vecino, con el cónyuge, hacía labores suaves.
0: Hacía el amor,
2: porque
0: ahora
2: no.
0: Ahora hasta eso se ha reducido.
2: Tal cual. Y luego volvía a dormir, tenía otra, una segunda parte del sueño, que dormía otras 4 horas hasta el amanecer, ¿verdad? Uh-huh. Eso con la llegada de la luz eléctrica y la cultura industrial, ¿no? Que no solo empezó a traer esta idea de que, bueno, dormir más es producir menos, ¿verdad? Entonces, esta cuestión de la eficiencia y la hiperproductividad que se empezó a perder, y que por supuesto con la luz eléctrica se empezaron a retrasar estos tiempos en los que yo puedo retrasar la oscuridad, entonces cada día hay más luz, ¿no es cierto? Entonces el cerebro procesa eso como que todavía no es de noche y no genera las secreciones de melatonina suficientes, claro, como para empezar el sueño, ¿no es cierto? Nuestro ciclo, el reloj biológico circadiano, ¿verdad?, que tiene que ver con la luz del sol, se regula por secreciones de cortisol y de melatonina, ¿verdad? Entonces nosotros cuando nos despertamos porque tenemos un pico de cortisol, ¿verdad? Y es lo que nos hace salir de la cama y empezar el día. Pero esto va variando a lo largo del día. Después ese cortisol, ese pico baja, después vuelve a subir un poquito, más o menos en la hora de la siesta. Ajá, baja un poco. Baja. Vamos a hablar un poco de que la siesta no es esa debilidad mediterránea de vagos, ¿verdad?
0: No.
2: Sino que justamente es algo que hoy en día científicamente está recomendado incluso.
0: Una pausa necesaria.
2: Una pausita de 20, 30 minutos, no mucho más, entre la 1 y las 3 de la tarde, no más allá de esa hora, pero es súper recomendable hoy en día la siesta, por ejemplo, ¿no? Y que también es un parte de un vestigio de este patrón bifásico, histórico y milenario que teníamos de sueño anteriormente, de la era industrial, como decía recién. Entonces, este pico de cortisol y melatonina se va regulando y llega un momento en el que cuando tiene que bajar la luz del día, cuando baja, se empieza a producir más melatonina, ¿verdad? Y eso es lo que nos va a llevar a la cama a dormir. y a procesar el sueño. Pero bueno, ¿qué pasa? Que estamos muy estresados, el cortisol se libera mucho con el estrés, aumenta con el estrés, aumenta con todas estas situaciones de la vida cotidiana y de la vida moderna que tenemos. Entonces el pico de cortisol se secreta mucho más y dura mucho más tiempo que el de melatonina. Entonces cuando yo me quiero ir a dormir, estoy agotada, pero no me puedo dormir porque la melatonina y el cortisol están ahí totalmente desbalanceados. Así que eso puede llegar a suceder con gente que trabaja de noche, que está muy expuesta a la luz azul de las lámparas, ¿verdad? De los focos, o de pantallas,
0: ni
2: hablar. ¿Y eso
0: te influye en el dolor de...?
2: Por supuesto, claro que influye. Yo que trabajo con muchas personas que tienen cuadros de dolor musculoesquelético crónico, como la fibromialgia, que alguna vez hablamos de fibromialgia aquí también, y de otros procesos de rehabilitación también, el dormir mal, también hay evidencias de que aumenta la percepción de dolor, porque el dormir mal, por supuesto que nos va a generar alteraciones en el funcionamiento cerebral y fisiológico, pero con respecto al funcionamiento cerebral, va a ver que el dolor también se procesa a nivel cerebral, ¿verdad? Entonces va a empezar a haber una diferencia en cómo yo percibo, modulo, mi cerebro en realidad percibe, modula el dolor, y eso lo puede hacer que lo magnifique. Entonces, personas que viven con dolor crónico y que duermen mal, es muy importante empezar a trabajar esa relación con el sueño, porque justamente el dormir mal puede amplificar la forma en la que nuestro cerebro procesa el dolor. Mucho más allá. Quizás el dolor no es tal, pero la amplificación que hace el cerebro, la magnitud que genera, es mucho más importante, justamente debido al mal sueño y a todo lo que no se puede reparar durante el sueño, ¿verdad? Algo muy cortito mencionar, que decía recién del sueño bifásico, este patrón preindustrial que después con la revolución industrial empezó a cambiarse, porque la gente y la luz eléctrica, no solamente empezó a acostarse más tarde, sino que a levantarse a la misma hora que se levantaban. Entonces el sueño empezó a tener tiempos mucho más cortos. Pero culturas milenarias, estamos hablando de los egipcios, los griegos e incluso culturas indígenas precolombinas, de Australia también, han tenido esta relación, supieron lo que hoy en día nuevamente, como estos saberes populares que decíamos, supieron lo que nuestro cuerpo hoy en día se está dejando saber, ¿no es cierto?, a través de datos. Para todas muchas de estas culturas, el encuentro con el momento del descanso, con el momento de la noche, con el momento del sueño, tenía que ver con un encuentro hacia la reparación, justamente. Porque se decía que con distintos encuentros con distintos dioses y espíritus de cada una de estas culturas, pero se decía que uno al momento de dormir se iba al encuentro, si estaba enfermo, iba al encuentro de la curación, de quien lo iba a curar, por ejemplo. Y en otros casos se hablaba de esta separación del cuerpo y del alma, pero el momento en el que el alma iba a encontrarse con ancestros e iba también a un encuentro con la sanación. Entonces, en estas palabras es sumamente interesante ver cómo algo que es milenario y culturas que no tenían cómo corroborar estas cosas, ya intuían que en el sueño sucedía algo muy complejo y algo muy interesante, y que hoy en día lo estamos pudiendo ver con algunos datos. Así que es sumamente interesante ahí para traer. Les quiero dejar algunos consejitos prácticos. Ajá. Como para poder dormir mejor.
0: No duermo con el celular cerca.
2: Claro. Eso. Bueno, recién estaba escuchando la nota anterior que estaban hablando ahí un poco con respecto a la regulación del sistema nervioso frente al estrés en el que vivimos, ¿verdad? Y es algo que venimos hablando en estas columnas hace rato también, ¿no? Así que coincido ahí plenamente con todo esto. Algunas cosas interesantes, yo sé que algunas son medio incompatibles con nuestra vida moderna, la verdad, con nuestros trabajos, nuestras dinámicas, pero bueno. Los invito a que hoy después de esta columna de hoy se tomen un tiempito para ver qué hábito quieren poner en marcha, uno por lo menos, para ver si con esos hábitos pueden empezar a encontrar algo de una mejora en el sueño, si es que lo tienen. Por un lado, la regularidad es sumamente importante. Es más importante tener un sueño regular que la cantidad de horas, quizás, ¿verdad? Uh-huh. El reloj biológico agradece mucho la consistencia. Intentar acostarnos todos los días y levantarnos todos los días a la misma hora. Intentar, incluso fines de semana. Yo sé que eso, ahí ya tenemos un problema. Porque de repente hay un día que Bueno, uno sale, etcétera, y se acuesta más tarde.
0: Bueno, viste la queja de las mamás, mis hijas con sus hijitos, con mis nietos, pero será posible, es sábado, domingo, es feriado, y los chicos se levantan antes de las 7 de la mañana.
2: Los niños son muy buenos en sostener esa regularidad, y también está bueno implementarlo en rutinas, especialmente los padres que tienen niños pequeños, que implementan esto de, bueno, no, ya a las 8 empieza la rutina de dormir, ¿verdad? Y eso está bueno que también lo tengamos los adultos, ¿verdad? Justamente porque también hay hormona de crecimiento.
0: Ay,
2: que
0: me está
2: repara.
0: Sacando los oyentes del otro mundo. No, no puede ser. No, Agustina.
1: Yo creo que por eso me quedé petiza, quizá. Me habré dormido poco en aquel momento.
2: Después, otro consejo interesante, que es la temperatura del cuarto. Importa. ¿Sí? Para entrar en estos sueños profundos, el cuerpo necesita bajar su temperatura para iniciar el sueño profundo, justamente. Entonces, una habitación, un cuarto con una temperatura fresca entre 17 a 20 grados es mucho más propicia que una habitación calurosa. ¿Sí? Entonces, eso también para tenerlo en cuenta, porque hay gente que se va, bueno, especialmente ahora en invierno, que se va a dormir con un cuarto demasiado cálido. Ajá. Y quizás eso termina fragmentando el sueño y uno ni se da cuenta que es por ese factor. Ajá. Así que una temperatura relativamente fresca en el cuarto a la hora de dormir.
1: Que pasa mucho en el verano, que cuesta conciliar el sueño cuando hace mucho calor.
2: Exacto.
1: ¿No? Y no tenés por ahí posibilidades de refrigerar o no te gusta. A mí, por ejemplo, el aire acondicionado no me gusta,
0: sí, no,
1: en absoluto.
0: Uh-huh.
1: Entonces, prefiero morir de calor.
2: Claro, bueno, ahí está.
1: Prefiero morirme de calor, sí, pero...
2: Bien, después otras cosas que tienen que ver con el uso de las pantallas y la luz artificial, que venimos hablando bastante. Las pantallas y los focos emiten luz azul, ¿verdad? Entonces eso hace que el cerebro todavía procese que es de día, que no ha cambiado la luz del entorno, ¿verdad? Entonces esto retrasa, como decíamos recién, la producción de melatonina, que es la que necesitamos para regular este sueño, y es sumamente importante poder limitar este uso de pantallas, por lo menos una hora antes de dormir, no tener contacto con ellas, ni hablar, estar en la cama viendo el celular, que lo hacemos un montón. Y hoy en día hay algo interesante, hay mucha gente que está empezando a usar unos anteojos con filtros de colores, que sumamente interesante para muchas cosas, no solamente para trabajar la fatiga visual para gente que trabaja mucho con pantallas justamente, sino que para regular el sueño. De hecho, la industria ha lanzado estos anteojos con, primero, color de vidrio amarillo, uh-huh, que se usan para el principio del día, de vidrio naranja para la tarde, y de vidrio rojo, infrarrojo, para filtrar luz infrarroja, para la noche. Uh-huh. Si no tenés estos anteojos, no pasa nada. La recomendación es, como hacen en las casas donde tienen niños pequeños, muy pequeños, que es tipo 8 de la noche cuando empieza a oscurecer, empiezan a bajar las luces. Uh-huh. Esto de empezar a bajar las luces, la mayor oscuridad posible que se pueda dentro de la casa.
0: Le digo los singles, ¿viste? Porque los singles no tenían luz.
2: Claro, ser medio así. Empieza
0: 8:30 de la noche.
2: Intentar que durante la noche haga la menor cantidad de luz dentro del hogar. Entonces estar la mayor cantidad de tiempo oscuras. Para que empecemos a conectar con este reloj evolutivo que tenemos, que ha evolucionado durante millones de años con los ritmos de luz. Y que ahora hace, no sé, 200 que tenemos luz eléctrica, pero esto viene evolucionando un montón y nosotros ahora lo estamos adaptando a este tipo de luces. Otro aspecto interesante, otro hábito interesante que podemos poner en práctica es el movimiento durante el día. Va a mejorar nuestra calidad de sueño en la noche. Principalmente que el movimiento se realice en las primeras horas del día. Quizás gente que entrena tarde, ¿no? Que entrena y termina a 10 de la noche de entrenar, quizás no es lo más recomendable, porque justamente así como ustedes llegan activas desde el trabajo en la noche, sí, el que entrenó, imagínate,
0: claro,
2: tiene también un pico de cortisol que desarrolló durante el entrenamiento. Entonces, intentar entrenar durante las primeras horas de la mañana, sí, hasta el mediodía más o menos, no extenderlo mucho más que eso, pero bueno, siempre digo, esto a veces incompatibiliza contra nuestras rutinas.
1: Exacto, te iba a decir, bueno, hay mucha gente que tiene la voluntad de levantarse 5 de la mañana para ir al gimnasio, no es mi caso, pero bueno, por ahí no, es verdad, como decís, no quizá estar tan Hasta tan tarde. Incluso pensando, por ejemplo, digo, hablamos recién de adolescencias, ¿cuántos deportes se practican? Porque una vez que empiezan el colegio secundario, generalmente entrenan 20, 21 horas, exacto, ¿no? Los equipos de distintos deportes, y eso se hace también.
2: Totalmente. No es tan recomendable.
0: Tenemos que ir cerrando.
2: Bien, lo último para cerrar, otro consejo interesante.
0: Pero decilo, no es tan recomendable.
2: No es tan recomendable esto de hacer deporte tan a altas horas de la noche.
0: Bien.
2: Y por último, el tema con la comida. Quizás empezar una propuesta es no comer tan pesado en la noche. Y otra recomendación, que está en la que me parece la más incompatible de todas, es que la recomendación sea que se cene con luz de día. Uh-huh. Ahí estamos complicados. Porque nosotros,
0: bueno,
2: los argentinos,
0: en Europa vos los ves cenando, claro, a las ingleses, a todos, están, claro, cenando 7:30 de la tarde.
2: Los argentinos tenemos esa costumbre,
0: verano, ¿eh?
2: Claro, de cenar a las 10 de la noche, sí, sí, etcétera. Sí. Tenemos esa costumbre, es cultural para nosotros.
0: Ajá,
2: pero
0: hay que cambiarlo.
2: Se recomienda tener la última comida gruesa del día con luz de día. Pero bueno, es bastante incompatible. Yo creo que esa es la más difícil de llevar a cabo, porque si estás trabajando hasta las 9 de la noche, etcétera, es difícil. Pero bueno, esa es otra recomendación. Uh-huh. Bueno, para cerrar, simplemente que se queden con esta idea de que cuando dormimos, el cerebro realiza una gran cantidad de mecanismos complejos que son sumamente necesarios para tener una vida sana, para regular el dolor, si es que lo tenemos. Impacta también en nuestro estado emocional, impacta en nuestra capacidad para funcionar, y también a largo plazo en prevenir estas inflamaciones crónicas de bajo grado, que son como estas enfermedades latentes que hoy en día acompañan a gran parte de la población.
0: Como siempre, un lujo, ¿eh? Muchísimas gracias por habernos,
2: gracias,
0: acompañado. Te esperamos, no sabemos cuándo, pero en cualquier momento.
2: Yo vengo.
0: La Agustina viene a acompañarnos acá el sábado.
2: Gracias.
0: La licenciada Agustina Pérez es kinesióloga, pero como siempre, hay otros temas que ella incorpora, de modo tal que ya, nos abre los ojos respecto justamente al bienestar del cuerpo y a la mejor salud.
2: Una cosita simplemente que siempre me olvido, si me quieren seguir en mis redes, es @lic.agustinapérez en Instagram, y ahí estoy hablando todas estas cosas porque, bueno, claramente yo en mi terapia kinésica integro todos estos temas, por eso puedo traerlos
0: muy
2: aquí
0: completo,
2: para conversar.
0: Por cierto. Bueno, 9:33 minutos, nos vamos a una breve pausa, señor Leonel Maldonado. Le decimos a los oyentes que se comuniquen y nos dejen datos para llevarse vinitos, para llevarse en este mes de agosto el almuerzo que corresponde a la finca del Nunca Jamás, mes de agosto. Así que lo pueden hacer
1: al 2613-292234, 2613-292234. Pueden hacer como Victoria, que dice: buen día, excelente programa. Después dice otro usuario en nuestro chat en vivo: qué bueno arrancar así. Paula, que nos dice: buen día, el mejor equipo de todos los sábados. Así que les mandamos un beso a todos los oyentes que nos escriben tanto en WhatsApp como en nuestro chat en vivo en nuestro canal de YouTube.
0: Bueno, muchísimas gracias. Seguimos hasta las 11 aquí en Radio POS.
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0: 5 grados, 2 décimas la temperatura en la ciudad de Mendoza. Son datos de la hora 9:39 minutos. Y bueno, vamos a decir que para hoy esperamos una máxima. De todos modos, está como parcialmente nublado, ¿no?
1: Se ve. Hacia la montaña, creo que tenemos una vista hermosa acá desde la radio. Ya se ve la montaña como blanca, ¿viste? Como blanca. Como si fuese viento y nube blanca, ya se ve bastante feo, digamos.
0: Bueno, el sistema integrado Cristo Redentor, por supuesto, permanece cerrado más de un mes. Pero bueno, también hay que ver, y ahí tenemos todo el informe, ¿no? Que van dando de los distintos pasos, la situación de este temporal. Creo que solamente Cardenal Zamoré es el que está habilitado. Pero bueno, para decirlo, máxima 16 para hoy, mínima 3, parcialmente nublado, ascenso de la temperatura, vientos leves del sur y desmejorando hacia la noche con precipitaciones que se inician en el sur provincial y nevadas moderadas en cordillera. Tanto para mañana domingo como para el lunes, lluvias y lloviznas, nevadas moderadas, pero también muy frío, es un frente frío que está ingresando.
1: Justamente. Y algo importante que es de gendarmería nos indican que hay que circular con precaución. Yo sé que la gente tiene ganas de ir a ver la nieve, porque justamente lo amerita un poco el hecho de que hay nieve hoy por hoy, pero a tener cuidado, por favor, la aportación obligatoria de cadenas en muchos casos, y sobre todo porque en momentos de temporal como el que estamos atravesando hay mucho viento.
0: Sí.
1: Entonces eso también provoca muchos accidentes. Entonces, bueno, la verdad es que sí, quizá no es necesario, recomiendan por ahí no subir y no ir a buscar nieve, porque la verdad es que el temporal está bastante bravo en todo lo que es la zona de alta montaña.
0: Bueno, lamentablemente hemos recibido noticias a lo largo de estos días, ni qué decir, lo de Venezuela, lo que sucedió en Colombia. Ahora, por ejemplo, se conocía que anoche, al promediar la 1 de la mañana, hora argentina, había habido un terremoto en Granada. Que en red de 5 grados, pero también en Indonesia de 7 grados. Es decir, la tierra se inquieta y nosotros también nos inquietamos. Siempre dicen, bueno, nos tenemos que ocupar, no preocuparnos y ocuparnos. Pero como tenemos tanta experiencia en conocer que sí, efectivamente, nosotros vivimos en zona sísmica y que por esa razón también, a partir del terremoto allá por el 61, luego lo que significó también el terremoto para San Juan,

0: que ahí recién estaban inaugurando el Hospital Central, creo que se inauguró justamente trayendo gente que fue atendida acá. Bueno, se han ido cambiando cosas que tienen que ver con las construcciones y el impacto de esos terremotos en donde se muere gente, en donde se pierde muchísimo desde el punto de vista económico, emocional, ni qué decir de salud, también el tema de los edificios. Y nosotros vamos a hablar con el ingeniero Francisco Crisafulli. Él es director del Instituto de Mecánica Estructural y Riesgo Sísmico, IMERIS se llama este instituto, que por supuesto pertenece a la Universidad Nacional de Cuyo. Ingeniero, muy buenos días, gracias por estar con nosotros aquí compartiendo la mañana del sábado. Bueno, bienvenido.
1: Un saludo para todos y bueno, muchas gracias por esta invitación para hablar de un tema que tiene mucha actualidad y que realmente nos importa y nos preocupa a todos los mendocinos.
0: Ingeniero, bueno, lo saludamos con Agustina, Victoria soy yo. Las dudas más grandes tienen que ver con que, porque se dice que cada 40 años, que cada 100 años, que, bueno, nosotros estamos preparados y es importante hablar de lo que es los códigos de construcción. Y ahora, bueno, también se está trabajando acá en Mendoza en la unificación de los códigos de construcción. ¿Qué tenemos que tener en cuenta? ¿Qué ven ustedes desde su cátedra, por ejemplo, y desde su especialidad?
1: Bueno, es muy importante la pregunta y dada la complejidad del tema, me gustaría hacer una breve introducción. Los terremotos son fenómenos naturales y el objetivo nuestro es reducir el riesgo asociado a ese fenómeno natural, es decir, reducir el riesgo sísmico. Cuando hablamos de riesgo sísmico, sin entrar en aspectos técnicos o ecuaciones, hay dos variables fundamentales: la amenaza y la vulnerabilidad de las construcciones. La amenaza depende del lugar, es decir, Mendoza se construyó donde se construyó y hay una amenaza asociada a ese lugar que tiene que ver con aspectos geológicos. Hasta hoy la ciencia no dispone de medios para reducir la amenaza. Lo que sí es importante es evaluar adecuadamente esa amenaza. En ese sentido podemos estar tranquilos, en mi opinión, porque en Argentina el Instituto Nacional de Prevención Sísmica se encarga en forma responsable, eficiente, en evaluar adecuadamente la amenaza para toda la República Argentina, no solo para Mendoza. El segundo aspecto que tiene que ver con la reducción del riesgo sísmico es la vulnerabilidad de las construcciones, de las obras civiles que nosotros como sociedad encaramos. Y ahí es donde creo que tenemos que concentrarnos hoy en esta charla. Para reducir la vulnerabilidad, tenemos que asegurar que esos edificios, puentes, todas las obras de infraestructura se diseñan, se calculan y se construyen en forma adecuada. Entonces, ¿cómo logramos eso? ¿Y cuál es la situación actual hoy en Mendoza y en Argentina? Para hablar de este tema, el primer aspecto fundamental, como ustedes ya mencionaron, son los reglamentos. Entonces, en mi opinión, hoy, ya desde hace tiempo en Argentina, contamos con un paquete reglamentario adecuado. Es importante, así como anécdota o dato histórico, Mendoza fue una de las primeras ciudades a nivel mundial de contar con algunas, no se llamaban reglamento en esa época, pero algunas requerimientos para construcciones ante sismos que fueron traídas por los inmigrantes italianos allá por el siglo pasado, en 1910-1920. Es decir, hay un antecedente importante en Mendoza de preocupación y de aplicación de reglamentación. Esos reglamentos, ¿no es cierto?, tienen que ser seguros, tienen que estar actualizados. Creo en ese sentido que el paquete reglamentario en Argentina es adecuado en general. Siempre hay aspectos que pueden ir mejorándose y de hecho se hacen, se van actualizando de acuerdo a criterios internacionales. El segundo aspecto fundamental es que no solo debemos contar con esos reglamentos, sino que esos reglamentos deben aplicarse en forma eficiente.
0: Claro.
1: Claro. Ha habido ejemplos en terremotos pasados en otros países donde se contaba con reglamentos adecuados, pero esos reglamentos no se aplicaban en la práctica. Uh-huh. Y los resultados, por supuesto, fueron lamentables.
0: Un paréntesis, construcciones clandestinas, por ejemplo.
1: Claro. Ese es un problema, ¿no es cierto? Porque contamos con la reglamentación, pero esa reglamentación no se aplica o no sabemos si se aplica en forma eficiente. Después se hace un relevamiento, se presenta la construcción, se oficializa o se hace público, pero nadie asegura que se diseñó, se calculó y se construyó de acuerdo a esa reglamentación vigente. Es decir, un aspecto fundamental para reducir la vulnerabilidad es reducir ese tipo de actividades, que igual, comparado con otros países de Latinoamérica o del mundo, creo que la situación de Mendoza es bastante, no digo que no se produzca este fenómeno, sino que es bastante favorable comparado con otros lugares.
0: Uh-huh. Estamos hablando de las estructuras. Claro. Esto para aclarar, por si recién te enganchás a la radio, no estamos hablando de que posiblemente en Mendoza no haya terremotos, ¿no? Si este es una de las zonas.
2: Es una cuestión natural.
0: Justamente natural, pero estamos hablando de la importancia entonces de que Mendoza lleve tantísimos años trabajando en esto que nos está señalando el ingeniero Crisafulli.
2: A mí es algo que uno le sorprende, digo, de ver las imágenes, sobre todo de lo que ocurrió. A ver, uno en Venezuela podía llegar a intuir por la situación en la que están la que atraviesan hace años, pero por ahí veías Colombia, ¿no? Una universidad desplomándose ciertos sectores o algunas paredes el tema de los vidrios, por ejemplo, los ventanales. En esto que vos estás mencionando, piensa, por ejemplo, en los edificios que hay nuevos, si todos esos respetan, porque por un lado está lo clandestino, que lógicamente es menos posible que tenga un control, pero también por otro lado, la duda que nos está quedando todos los mendocinos, o que nos queda, le pregunto al ingeniero, es, antes estábamos acostumbrados a la viga, el ladrillo, ¿no? Todo así duro, y ahora hay mucha construcción en seco o liviana. ¿Es igual, se respetan los mismos patrones de construcción?
1: Es un tema muy importante. Es decir, tenemos por un lado los sistemas tradicionales, ¿no es cierto? Construcciones de hormigón armado, de hormigón de acero, de mampostería. Y se han ido incorporando sistemas constructivos, muchas veces industrializados, uh-huh, que incorporan algunas ventajas como mayor rapidez. En general, por lo menos en nuestra zona, esos sistemas constructivos se aplican para construcciones bajas de uno o dos pisos como máximo, ¿no? Uh-huh. Es decir, las construcciones o proyectos más importantes en general se siguen realizando con los sistemas o materiales más tradicionales. Uh-huh. En cualquiera de los casos, es importante, ¿no es cierto?, para completar ese proceso de diseñar, calcular y construir adecuadamente, que esas tareas, particularmente las del cálculo, las realice un profesional universitario. Claro. Que está adecuadamente capacitado para esa tarea, ¿no es cierto?
0: Totalmente.
1: En mi opinión, y pueden considerar que a lo mejor es un poco objetiva, entiendo como profesor universitario que esa capacitación adecuada hoy la reúnen los ingenieros civiles, ¿no es cierto? Somos, uh-huh, dentro de lo que es la ingeniería estructural, que es una rama particular de la ingeniería civil, los que estamos más allá de la habilitación legal, ¿no es cierto? Porque las tareas de cálculo y verificación sísmica debe realizarlo un profesional habilitado, pero más allá de los quién está legalmente habilitado, también hay que pensar quién está debidamente capacitado.
0: Ah, ese es otro tema, ¿no?
1: Claro. Y entiendo entonces, en mi opinión, que en ese aspecto particular del diseño y cálculo estructural, el ingeniero civil es el que está debidamente capacitado. Uh-huh. En particular, y respondiendo a esta pregunta, muchos de los sistemas constructivos nuevos que se están aplicando, algunos han sido desarrollados en Argentina, otros han sido desarrollados en otros países. En general, son sistemas muy adecuados que han sido probados experimentalmente. ¿Cuál es el cuidado que hay que tener? que muchas veces en la aplicación práctica, cuando se construye, aplicamos nuestro ingenio y la inventiva argentina y ingenuamente o por reducir costos se toman algunas decisiones, bueno, a ver, cambiemos este perfil que dice que hay que usar el sistema y usemos otro que lo consigo más rápido. Total, es lo mismo, y a lo mejor no es lo mismo, a lo mejor sí, a lo mejor no. En vez de aplicar el hormigón de esta forma, que es la que dice el sistema, utilicemos otra que es más rápida. Total, la cantidad de hormigón es la misma, pero el procedimiento y el resultado puede ser distinto. Entonces, los sistemas constructivos pueden ser muy buenos, pero hay que asegurar que se respeten las condiciones con las cuales esos sistemas fueron pensados y probados. Normalmente se hacen pruebas experimentales, no solo cálculos numéricos, para asegurar ese adecuado de desempeño. Y haciendo alguna referencia a lo que mencionaban ustedes con las lamentables imágenes que estamos viendo últimamente, en particular Venezuela, sin tener todavía informes técnicos, informes con fundamento ingenieril, nos basamos más que nada en las imágenes y videos que vemos a través de los medios.
0: Sí.
1: Lo que uno podría suponer que en muchos de los casos, no digo en todos, hay realmente problemas constructivos que son los que han originado esos colapsos tan estrepitosos, ¿no es cierto? Es decir, materiales de mala calidad. Eso lo podemos inducir a través de las imágenes por cómo el hormigón se desintegra prácticamente. Es decir, en vez de tener edificios que colapsan, vemos algunas imágenes donde hay una montaña de hormigón molido. Entonces, uno podría, claro, suponer a través de esa información de que realmente se han usado materiales de muy mala calidad.
0: Así y también es importante el estudio del suelo, dónde vas a construir, si es más húmedo o no.
1: Por supuesto, claro. Y eso en la reglamentación y en la aplicación que hacen las municipalidades está totalmente considerado, es obligatorio cuando la superficie del proyecto excede un cierto valor, que es relativamente bajo, un profesional habilitado debe realizar un estudio de suelo en el sitio, y en base a eso se determina el sistema de fundación y se determina el efecto que puede tener para evaluar la acción sísmica. Uh-huh. Eso hoy en Mendoza se está cumpliendo.
0: Bien. Me llamó la atención esto que usted señalaba, que somos una de las provincias o uno de los lugares del mundo en donde primero se aplicó, sí, todo lo que tiene que ver con el código de construcción antisísmica.
1: Es así. Hubieron dos terremotos en el siglo pasado que fueron los que dieron un poco origen a lo que es la ingeniería sismorresistente hoy, que fueron un terremoto ocurrido en el año 1908 en San Francisco y un terremoto en 1906 y 1908 en Messina, Italia. Y eso, los daños que produjeron las víctimas fueron un llamado de atención y es como que la sociedad reclamó a la ingeniería que encontrara soluciones. Y de ahí se empezaron, por supuesto, inicialmente en forma muy incipiente, pero se empezaron a generar las primeras reglamentaciones muy básicas para el diseño de construcciones. Los inmigrantes italianos, que en esa época vinieron en gran cantidad a la Argentina, fueron los que trajeron, y Mendoza tenía, lamentablemente no, yo no lo he podido conseguir, pero sabemos por otros ingenieros, que disponía, se llamaba digesto, ¿no es cierto? Era como una serie de criterios que debían aplicarse, muy simple, pero Mendoza fue a nivel mundial una de las primeras ciudades en incorporarla, ¿no es cierto? Siguiendo ese proceso que se había iniciado en Estados Unidos y en Italia.
0: Uh-huh. Y recordando el antecedente del terremoto del 61, ¿no?
1: Claro, bueno, dentro de ese estudio de la amenaza que decíamos, ¿no es cierto? Es un problema complejo, hay muchas variables y factores para analizar, pero uno de esos es la frecuencia con la cual se producen los terremotos. Otro es la magnitud o la intensidad, pero hay lugares donde esa frecuencia, por ejemplo en Chile o en California, esa frecuencia es más reducida, es decir, se producen terremotos en forma más seguida y eso genera cierta conciencia porque la gente no se olvida del problema. Uh-huh. En otros lugares como Mendoza, Si bien tenemos un riesgo, o sea, una amenaza elevada, no lo mencioné, pero dentro de la Argentina, el sur de Mendoza, sur de San Juan y el norte de la provincia de Mendoza son las zonas con mayor amenaza sísmica de la República Argentina. Esa amenaza es elevada, es importante, pero la frecuencia con la que se producen los terremotos es menor que en otros lugares. Por ejemplo, en Mendoza, el terremoto que se considera, nosotros los ingenieros llamamos terremoto de diseño, es decir, aquel que usamos en el cálculo, es el que se produjo en Mendoza en 1861.
0: Claro.
1: Después hemos tenido otros terremotos, por ejemplo, el de 1985, pero sí, fue un terremoto menor. En San Juan ha habido terremotos también importantes, en el año 44, el terremoto de Caucete posteriormente, pero en general la frecuencia es menor. Pero eso no tiene que hacer que nos olvidemos del problema.
0: Qué importantísimo todo esto que hemos conversado con usted. Hay un pedido que nos hace nuestro productor, y es que, y nosotras acá, como obviamente uno tiene el ojo clínico de lo que realmente es interesante y lo que es más o menos interesante, tratamos de traer todo lo más interesante, pero este tema, además de interesante, es muy importante. Así es que una promesa para que venga al estudio, no sé si el sábado próximo o al otro, pero para que sigamos desarrollando esto, que es muy importante, porque las consecuencias de no tener estas estructuras como corresponde, bueno, pueden ser letales.
1: Bien. Bueno, muchas gracias. Yo asumo el compromiso, con mucho gusto podemos coordinarlo, pero también les propongo, si ustedes alguna vez nos quieren visitar en la universidad, en la Facultad de Ingeniería, para conocer el instituto y poder también profundizar estos temas.
0: Y todo lo que seguramente allí desarrollan, ¿no? Ingeniero, gracias por estar con nosotros. Lo esperamos, a ver si coordinamos para el sábado próximo o para el otro. Y es un tema muy importante y sobre todo que tiene que ver con la seguridad de Mendoza y con la percepción que tenemos respecto de la importancia de dónde construimos, cómo construimos, quién es quien dirige nuestro proyecto y, bueno, también las importancias que obviamente corresponden al Estado, ¿no? A la hora de realizar las obras que tienen que realizar.
1: Bueno, muchas gracias.
0: Muy amable. Muchas gracias. Muy buen sábado. El ingeniero Francisco Crisafulli, director del Instituto de Mecánica Estructural y Riesgo Sísmico, bueno, con nosotros compartiendo la mañana del sábado. Ya casi la hora 10 de la mañana de este sábado 15 de agosto, se viene un bloque. Pero mira, no te lo podés perder. Lamento que no te podamos
2: que
0: convidar.
2: Que no puedas estar acá, presente.
0: Claro, porque vamos a degustar quesos, vamos a hablar de maquinaria industrial, no te puedo explicar, no te digo más nada, pero no te vayas, 92.1, por supuesto, el dial, y también en nuestro canal de YouTube vía streaming.
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0: Las 10 y 5 ya de esta mañana del sábado 15 de agosto, nosotros seguimos compartiendo con vos y bueno, hoy vamos a hablar en este espacio con el ingeniero agrónomo Tomás Pravaldi. Tomás, ¿cómo estás? Mucho gusto, gracias por venir a compartir con nosotros la mañana del sábado.
1: Buen día, Victoria. Bueno, muchas gracias. Buen día, Agustina. Gracias por la invitación, por dejar un espacio para compartir con ustedes y con sus oyentes.
0: Bueno, vamos a decir que nos trae, no sé, vamos a ver si se ve, una tabla de quesos increíbles, que es lo que nos ha traído hoy, bueno, justamente para compartir. Vamos a hacer una especie de degustación de quesos, que yo veo ahí en el medio una cosita y digo, ¿qué es eso redondito? Y bueno, él nos va a hablar primero del Club de Quesos.
2: Bien.
0: Que es un emprendimiento. Nosotros generalmente traemos gente que nos acompaña los sábados con algún tipo de emprendimiento, de iniciativa. ¿Qué es Club de Quesos? Y también vamos a hablar de otro proyecto que también es justamente que pertenece al ingeniero, que es
1: Mercado Bodeguero.
0: Bueno, desde ya empiecen a mirar qué cosas ricas y qué es lo que nos trae. Contanos primero, bueno, qué es el Club de Quesos.
1: Les cuento, el Club de Quesos se llama Cheese Bros. Nació hace ya como 5 años con la pandemia. Es un proyecto que nace con un amigo que se transformó en socio, por suerte sigue siendo amigo, que es difícil eso.
0: Qué difícil, socio.
1: Que ahora está en Buenos Aires, le pasé el link a ver si nos iba a escuchar o no, no lo sé. Que bueno, durante la pandemia él tenía él es docente, pero aparte tenía un proyecto de filmar eventos y editar videos, que por supuesto se cayó en plena pandemia.
0: Obvio.
1: Y tratando de encontrarle la vuelta, a él se le ocurre esto de armar un club de quesos. Le digo, bueno, metámosle, arrancamos con 10, 20 suscriptos y bueno, llegamos a 250. Lo tuvimos activo durante unos 2 años, lo colgamos un tiempo porque nos cansamos y desde enero de este año que estamos de nuevo operativos con cupos limitados. Uh-huh. ¿Y en qué consiste? Consiste en entregar, uno se suscribe y
0: porque es muy caro el queso, hay que decirlo. Es caro el queso, es en general, vos decís, viste, antes, en alguna época vos comprabas la horma de queso y lo tenías, a nuestros abuelos y todo, tenían en sus despensas un tipo de queso, otro tipo de queso. Eso es muy difícil hoy en día. Es una opción participar de un club de quesos.
1: Claro, bueno, ¿en qué consiste? En eso, justamente uno cada mes recibe una caja con entre 1 kilo y 1 kilo 200 de queso, de 3 o 4 tipos de quesos diferentes. Lo que nosotros tratamos es de sorprender, de innovar, de incluir quesos que uno no consiga habitualmente en el, claro, en el almacén de la esquina, claro, del mercado, en el supermercado. Y viene acompañado normalmente de algún regalo para maridar. Hemos entregado vino, hemos entregado cerveza, pastas de aceituna, y para mí lo más lindo y relevante, con una descripción de los quesos, con datos e información para aprender mientras uno los degusta.
0: Claro, porque si no uno dice, bueno, a mí me gusta el queso cáscara colorada.
1: Claro.
0: El de rallar, pero el que tiene la cáscara bien gruesita es negra.
1: Y hay miles de quesos.
0: Y hay miles de quesos.
1: Tal cual. Y en este caso les he traído un queso tipo campero de Tandil, ahumado.
0: A ver si lo está viendo la cámara.
2: Sí, se ve perfecto.
0: Perfecto.
1: Un queso campero de Tandil ahumado, un queso Beaufort, que es la zona alpina de Francia. Son todos quesos nacionales igual, porque en realidad los nombres por ahí son denominaciones de origen, excepto el Tandil. Que es un queso semiduro que está macerado con ajo negro. Un Emmental, que es el que tiene acá clavado el tenedor, que es suizo, de la región del Valle del Río Eme, que es ideal para fundir. De hecho, uh-huh, se usa mucho en lo que es la fondue de queso. Uh-huh. Y en el centro una polpeta.
0: ¿Qué es una polpeta?
1: Una polpeta. Polpeta en italiano es albóndiga. Es un queso que en este caso tiene forma albóndiga, por eso la
0: como el un queso
1: nombre,
0: bola, que le dicen.
1: Claro, pero es una mozzarella fresca. En este caso de leche de vaca, no de búfala, que en realidad el queso mozzarella original es de búfala, que es un fior di latte, polpeta. Uh-huh. Se usa mucho en ensaladas, es fresco.
2: Claro, no es para derretir.
0: No es para meterlo a la...
1: Se puede consumir en caliente, pero en general es más para acompañar ensaladas y se condimenta mucho para consumirlo. Se le pone sal, pimienta, aceite de oliva, porque es súper neutro.
2: Yo digo que a mí me pasa con el queso, a mí, que esa es una cuestión personal, es como, viste, qué fruta noble. O sea, vos podés comer queso a cualquier hora del día, con cualquier de cualquier manera, frío, caliente, en alguna preparación,
1: de postre,
2: con los postres es un montón, digamos. Es como muy versátil, o que tiene mucha posibilidad de consumirlo de distintas maneras, y creo que el mercado ha ido creciendo, ¿no? Porque a lo mejor hasta esto que vos decías, Vicky, teníamos el queso mantecoso, el famoso queso cremoso, alguno que otro, y ahora hay una opción muy variada de quesos.
1: Y los consumidores van aprendiendo como consumidores y van demandando nuevas variedades, nuevos estilos. Así que creo que está bueno, es todo un proceso, ¿no?
0: Tandil tiene tradición, ¿no? En quesos. Ahumado, ¿por qué ahumado?
1: En este que nosotros tratamos de variar, el queso está ahumado durante su confección y tiene algo de gusto. Si lo quieren probar, no sé si comen al aire o no.
0: Sí, por supuesto,
1: pero,
0: vamos a comer, yo no tengo problema.
1: Pero
0: es mira, un chocolate, queso, vamos para adelante.
1: Que tiene gusto, un poco de gusto a humo.
2: Yo voy a ir por este.
0: Yo por el ahumado.
1: Quizá. Ese es el Emmental.
0: Bueno, vos también podés comer, ¿sabés?
1: Gracias. Bueno, una de las grandes ventajas de tener un club de quesos.
0: Del otro lado están, ahí quieren comer, pero no.
1: Enseguida. Es que siempre tengo queso en casa.
0: Uh-huh. Este ahumado es exquisito.
1: Sí,
0: increíble.
1: Están todos muy buenos. Uh-huh. Son distintos perfiles para distintas cosas o para armar una picada también, y se pueden mezclar todos y vas saltando uno al otro, que eso es lo peligroso porque no paras nunca.
0: Sí, bueno, hay que tener cuidado, pero bueno, hay que disfrutarlo. De la parte de salud ya hablamos hace poco, sí. Ahora hablemos.
1: Sí, yo venía escuchándola y hablando del sueño y me daba sueño.
0: Sí, y te daba sueño. ¿Te acordabas, por ejemplo, de tus noches con tus bebés?
1: Con los niños, qué difícil.
0: Contanos qué trae la caja, a ver. ¿En qué consiste el club de quesos?
1: Bueno, en una suscripción mensual, libre, no es que uno se suscribe como Netflix y tenés que todos los meses con débito automático y después salirse puede ser complicado. Voy abriendo la caja, los quesos vienen fraccionados, envasados al vacío. Ajá. En este caso hay un queso azul, no sé si
0: se ven,
1: si
0: se lo toman la cámara, sí.
1: Están etiquetados, un romanito.
0: Ajá. ¿Cuál era el romanito?
1: Y elemental. El romanito, en este caso, viene con pimienta. Es un queso semiduro. Este no está estacionado, pero cuando se estaciona se parece más al sardo o a un queso de rallar, ¿sí? Y abajo tenemos lo que yo les comentaba, la descripción de, en este caso, los quesos que vienen este mes.
2: Ajá. ¿Y hay posibilidad, por ejemplo, cuando yo me suscribo a elegir el tipo de queso o no? ¿Por mes ustedes van haciendo la selección?
1: Nosotros hacemos la selección.
2: Bien.
1: Son cupos limitados, se llenan los cupos, que venimos llenando los cupos todos los meses, y luego se los recibimos, los fraccionamos y los entregamos.
0: Es súper interesante, porque tenés una forma también de acceder a degustar quesos diferentes y poder acceder a una caja como esta.
1: Sí, en algo muy lindo que se genera con algunos de nuestros suscriptores es que pasa a ser como una tradición del mes, como una vez al mes, un momento familiar, algún fin de semana, compartir los quesos, sorpresa, que vienen, abren la caja, leen la descripción, comparten los quesos, aprenden. Y por ahí eso es lo que para mí no tiene valor. La suscripción hoy está en 40.000 pesos, pero
0: es muy accesible.
1: Claro, y es un kilo 200 y a veces algunos adicionales, pero eso, ese momento no tiene valor, porque compartiste con tus seres queridos un momento y además, compartiste también el queso, ¿no?
0: Y además degustaste
1: y
0: aprendiste. Es súper, pero súper interesante. Ahora yo voy a probar el otro, dame otro. Yo sé para qué se nota, ¿no? En el peso uno lo nota.
1: Ese es Emmental y este es el Beaufort que está macerado con ajo negro.
2: ¿Qué pasa en tu casa, Tomás? ¿Son fanáticos del queso o no? ¿O en casa de Herrero Cuchillo de Palo?
1: Yo soy fanático del queso, consumimos mucho. Por ahí Lo curioso es que mi primer hijo era alérgico a la, que quizás me está escuchando, alérgico a la proteína de la leche.
2: Claro.
1: Entonces teníamos que cuidar todo
2: de si consumiera, no consumir, ¿no? Porque
1: se por suerte pasó, todo. Era una inmadurez del intestino, pero bueno, al principio nos cuidábamos con la contaminación.
2: Toda la vida sin comer queso me muero.
0: No, claro. Terrible. ¿Cómo ese que he comido yo que estaba pizza?
1: Es un Emmental.
0: Emmental. Y acá está toda la explicación, originario de Suiza. Su nombre proviene del valle del río Emme, región donde comenzó a elaborarse hace varios siglos. ¡Qué bonito! Me encantó la descripción. Se caracteriza por ser un queso de pasta semidura de color marfil o amarillo pálido, con ojos uniformemente distribuidos. Habla de la textura, de la cocina europea, cómo se luce, si es en fondue, si es en gratinados, caliente, tartas, sobre verduras, cómo se acompaña con un chardonnay, con un merlot o un pinot noir. Bueno, me encantó, esta caja es maravillosa. Club de Quesos, ¿cómo te encuentran?
1: En Instagram, cheesebros.mza. Y si no, nos contactan al teléfono directamente.
0: Tuyo.
1: 2616.
0: Me tienen que llamar a mí primero. No, dale el tuyo, a ver.
1: 2616832207. Tomás es mi nombre. Y bueno, ahí los atendemos.
0: Bien.
1: Ya para la suscripción del mes que viene,
0: Del mes que, porque ya este mes se terminó.
1: Sí.
0: No, hay que suscribir. Me imagino lo que debe ser, por ejemplo, en diciembre. Bueno, la época de verano también se presta mucho para. ¿Cuándo se consume más el queso? ¿En verano o en invierno?
1: Yo creo que en invierno.
0: ¿En invierno?
1: Pero no, nosotros vendemos parejo todo el año.
0: Le dan parejo todo el año. No, yo pienso en la época de fiestas, en la época de reuniones, noviembre, diciembre, porque empiezan las despedidas de año, la reunión con los familiares que vienen a lo mejor de otro país o que vas.
1: Ahora el mundial
0: se puede trasladar.
1: Fue importante.
0: El mundial fue importante.
1: Esto se puede trasladar. Siempre es mejor tenerlos refrigerados. Estos están fríos, pero no, al estar al vacío.
0: No, pensaba en un regalo, por ejemplo, yo tengo mucha gente en el exterior, le querés dar un regalo, ¿lo pueden trasladar?
1: No lo sé.
0: Eso no se sabe.
1: No lo sé.
0: Claro, no, porque,
1: porque
0: estás
1: despachando. Sí, está envasado al vacío y son todos quesos pasteurizados, pero
0: pasteurizados,
1: no
0: claro.
1: sé, ahí con
0: claro,
1: la salida
0: ahí no
1: del
0: se
1: país.
0: Sabe, bueno, ya no está. Después vamos a hablar de exportación el año próximo, de cajas del Club de Queso. contanos un poco cómo va justamente tu vida en esto de ser emprendedor y bueno, con otra nueva novedad que tenés, pero además... vamos a decir que el ingeniero Pravaldi también es el presidente del CREA, que es un grupo muy interesante. No sé si me querés hablar ahora o enseguida.
1: De un grupo CREA, no del CREA.
0: Un grupo CREA, un grupo, porque están en distintas provincias, ¿verdad?
1: La red CREA son muchísimos grupos, una red que nace en el 57 y en nuestra región estamos... agrupados en una región que se llama Valles Cordilleranos. Dentro de Valles Cordilleranos hay varios grupos vitícolas, grupos olivícolas, grupos nogaleros. Yo particularmente estoy presidiendo, soy un miembro, creo, en realidad, la empresa para la que trabajo y la represento, estoy presidiendo el grupo Las Acequias, que somos un grupo de empresas que compartimos la actividad y compartimos información, que es básicamente el propósito y el ser de CREA. CREA es, la sigla es Consorcios Regionales de Experimentación Agropecuaria, y es una red sin fines de lucro para intercambiar información y trabajar en grupo para mejorar y conseguir mayor rentabilidad en nuestras empresas.
0: Uh-huh. Y ahí solamente participan aquellos que bueno, por ejemplo, yo no puedo ir a participar porque no tengo finca, no soy ingeniera, no. Habla de los estudiosos, de los investigadores, contame.
1: Claro, se abordan problemáticas uh-huh. en las reuniones que tiene cada uno de los miembros. Uh-huh. Y la problemática se aborda entre todos para encontrarle una solución y trabajarla en grupo.
0: Ajá, es muy interesante eso. ¿Y ahora cuándo se juntan?
1: Ahora tenemos, y aprovecho la situación para difundirlo, el 31 de agosto y 1 de septiembre tenemos un encuentro regional de Valles Cordilleranos. Nos juntamos todos los grupos en el Hotel de Uspallata. El 31 tenemos una actividad cerrada para miembros CREA, pero el primero es una actividad abierta y están todos invitados a ir a quien le interese y sea productor agropecuario.
0: ¿Valles Cordilleranos solamente de Mendoza o aparece San Luis?
1: Catamarca, La Rioja.
0: Catamarca, La Rioja.
1: Salta.
0: San Luis no, porque no tiene cordillera, no.
1: Creo que no hay grupos de San Luis en la región, no.
0: Ajá, claro.
1: San Juan,
0: Catamarca, Mendoza y La Rioja.
1: La Rioja y hay algunos, entiendo, empresas de Salta.
0: De Salta, claro, porque Salta también está, y ahora está incluso muy metida en la industria vitícola.
1: Sí, sí, uh-huh, sí, con Cafayate.
0: Uh-huh. Bueno, ¿y qué es este otro emprendimiento lo has inaugurado hace poquito?
1: Sí, la semana pasada. De hecho,
0: ajá.
1: Que es Mercado Bodeguero, es una plataforma, una página web que está especializada en la publicación de avisos para la venta y alquiler de maquinaria agrícola, maquinaria de bodega y maquinaria de cualquier industria afín de alimenticia de Mendoza, pueden ser nogales, frutales, uh-huh, hortalizas. Uh-huh. Actúa en realidad en una página publicitaria.
0: Como nexo, digamos.
1: Claro, uno ahí publica, si tenés una máquina que no estás utilizando, no te sirve, y sobre todo en estos momentos de crisis, necesitas el dinero y la querés vender, bueno, la publicás en esta página. La publicación ahora está a modo promocional por lanzamiento durante un año. En esta página, que al ser específica y diseñada específicamente para esto, es bastante más la idea es que sea bastante más utilizada para buscar este tipo de materiales, de herramientas.
2: ¿Y está pensada que solo sea para publicar o quizá que puedan hacer la transacción, por ahí el alquiler, que lo hagan a través de la página?
1: Es para publicar, después los interesados se contactan y arreglan entre ellos. Uh-huh. Obviamente que en la publicación está el precio y las características de cada una de las herramientas o tractor o lo que esté a la venta.
0: Claro, es la plataforma.
1: Pero es la plataforma, tal cual.
0: Me gustaría preguntarte, porque sobre todo esta versatilidad tiene que ver, bueno, sos una persona muy curiosa, muy trabajadora, pero también tiene que ver con la crisis, esto de que, tener como abrir varios frentes, además de tu trabajo personal que haces, en una bodega muy conocida de acá de Mendoza, tiene que ver con una situación en la cual hoy, por ejemplo, los jóvenes profesionales también tienen que adaptarse y aggiornarse a esa versatilidad.
1: Yo creo que sí, que no es fácil, pero por lo menos en mi caso me siento más cómodo teniendo como muchas opciones, muchas líneas tiradas, y emprender me gusta, me divierte, así que a lo que creo que puede llegar a funcionar le apuesto y le meto tiempo, ganas y esfuerzo, ¿no? Energía, ya sea en forma de dinero o en forma de tiempo, ¿no?
0: Uh-huh, uh-huh. Son tiempos difíciles.
1: Sí. Sí, sobre todo para este rubro vitícola en el que estoy, son tiempos muy difíciles.
0: Uh-huh. Sin embargo, vos ves esperanza en... si nos tiramos para abajo, olvídate, lo último.
1: No, yo creo que son ciclos que quizás en este caso se sumaron distintos factores que han hecho que quizás el ciclo toque más fondo, se vaya más abajo, pero...
0: Esto sin hablar de política.
1: No, esto...
0: Estamos hablando de una situación personal, no personal, sino de las empresas y sobre todo de la vitivinicultura, ¿no?
1: Claro, atraviesa una parte del ciclo que es bastante malo y yo creo que es transitorio y que va a mejorar y se va ajustando solo, como a veces se ajustan los mercados. Lo que a uno le cuesta aceptar es que ese ajuste es muy doloroso, en el camino se lleva puesto bodegas, productores, y todo eso son personas, ¿no?
0: Son personas y son familias. Uh-huh. Tremendo. Me encantó esto me encantó. Yo me voy a comer otro pedacito de queso, pero
1: si querés probar
0: este no lo había probado.
1: Ese es el Buford.
0: ¿Y el gordito ese?
1: Y este sí que lo cortamos, este se corta con el cuchillo al revés.
0: Ese va. Bien, ¿cómo se llamaba?
2: ¿Por qué con el cuchillo al revés?
1: No sé el motivo, pero entiendo que eso es lo que recomiendan, ¿no?
0: Mira, ¿cómo con el cuchillo al revés?
1: Claro. Sin la parte del filo, sino con el... con el lomo.
0: Ah, el queso se corta.
1: Este, por... sí, supongo que por ese. La elasticidad. Que es más fácil cortarlo, ¿no? Es súper neutro, es muy delicado.
2: Eso te iba a decir, no es tan salado quizá como la mozzarella, por ahí decirlo.
1: Claro,
2: es
1: muchas veces se lo condimenta este queso. Muy
0: bueno. Repetime el nombre del gordito.
1: Polpeta.
0: Polpeta. Es una polpeta. Polpeta. Uh-huh. Bien. Y el otro es el ahumado. Este, por ejemplo, esta caja que nos ha traído. Te devuelvo acá el tenedor. Esta caja que viene con. Cuatro tipos romanito.
1: Tres
0: romanito, elemental, que es el que probamos, es este.
1: El emmental y un roquefort o queso emmental. Azul, sí, porque
0: ay, este también. Es el de los agujeritos, qué sí. Rico, todos los quesos con agujeritos, qué ricos que son. Bien, sí. Y bueno, pero no es queso azul.
1: Es queso azul, queso roquefort, roquefort, queso de, roquefort. Nuevamente, es la denominación de origen o apelación de origen de...
2: Es como el este caso, y el
1: francesa,
2: espumante.
1: Claro.
0: Claro, claro. Interesante esta propuesta. Entonces quiere decir que uno se hace socio del Club de Quesos y vos abonás una cuota mensual y accedes todos los meses a una caja como esta.
1: Sí, sí. Y sí, la suscripción es libre como la desuscripción. Porque ¿qué nos pasa a veces? Personas que viven solas, quizás 1,200 kilos de queso es un montón para
2: todos
1: el mes.
2: Los meses,
1: entonces,
2: claro.
1: Un mes se suscribe, en otro mes no. La suscripción es por un formulario.
0: Es re interesante.
1: Y porque le
0: y
1: sobra
0: este papel,
1: el queso.
0: Por favor, qué belleza. Todo lo que contiene, además la calidad. No, me encantó, me encantó.
2: Te vamos a contar a la gente, porque nos preguntaban por WhatsApp. Yo ahí lo contesté el mensaje, que el Instagram es Cheese Bros, que es cheese en inglés. O sea, queso en inglés, quiero decir. Uh-huh. Cheese en inglés, queso en inglés.
1: Hermano.
2: Para que más o menos lo encuentren a los chicos allí en Instagram y a través de esa plataforma se puedan contactar y justamente suscribirse.
0: Bien, muy pero muy interesante, muy rico todo lo que nos has traído. Nosotros estamos sorteando vinos de bodegas Tocco de Viani, de bodega Salvador Patti, o sea, nos fuimos a Maipú, nos fuimos a El Este y también vinos de la finca del Nunca Jamás, que están en Tunuyán. Además, un almuerzo que corresponde al mes de agosto de la finca del Nunca Jamás. En algún momento vamos a sortear una caja de esta.
1: Perfecto, no hay
0: ¿sí?
1: ningún problema.
0: ¿Te parece bien?
1: Sí, sí.
2: Y si
1: bueno.
2: No, si se ganan el vino, por ejemplo, ya tienen el vino, van y se suscriben
0: y
2: con
0: se
2: los
0: suscriben.
2: Chicos.
0: Exacto.
2: Y se llevan el queso. Yo no vivo sola, pero yo te digo que esa caja a mí sola,
0: sí.
2: Aún sola no me dura. Es como que, viste, el queso está presente ahí. Creo que es muy del, no sé si de los argentinos, pero es en este caso, un lácteo que está muy presente. Somos de consumir lácteo, pero está como en todas las casas hay queso.
0: Y viene también, me parece, de los abuelos que vinieron de Europa.
1: De la ascendencia,
0: de
1: totalmente.
0: De ascendencia, tanto española, italiana, bueno, los suizos, los franceses.
1: Sí, sí. Sí, aparte, si uno quiere, lo usa así para picar, pero también cuando uno lo incorpora ya a la cocina, a lo que se lo pongas, te lo mejora en general.
0: Claro.
1: Que eso es un ingrediente más y está buenísimo que sea, porque mejora mucho los platos.
0: Bueno, Tomás Prabaldi, ingeniero agrónomo, con toda esta propuesta, un emprendedor nato, un estudioso también y muy trabajador, y además nos encantó ver esa versatilidad en el trabajo. Sos muy joven, ¿cuántos años tenés?
1: 37.
0: 37. Qué maravilla, por favor.
2: Tenemos que mandar un saludo a Simón, que seguramente está viendo.
0: Vamos a mandar un beso a Simón y a
1: Bautista.
0: Y bueno, a tu esposa, que es una divina también, que la conozco, porque Simón estuvo acá en la radio.
2: Este año fue a principio de año.
1: Sí, no, no fueron muy locuaces los chicos.
0: Los chicos, pero vinieron
2: con
0: pastos.
2: Les dio ahí como timidez.
0: Bueno, y además son apasionados también por la radio. Así es que gracias por estar con nosotros.
1: Gracias, ustedes,
0: gracias por la visita, por lo que nos trajiste, por compartir. Y bueno, recordadme, el grupo CREA se reúne entonces el
1: 31 de agosto, 1 de septiembre es abierto. En el Hotel de Uspallata.
0: En la mañana. Muy bien, muchísimas gracias.
1: Gracias.
0: Bueno, nosotros seguimos haciendo té de compañía hasta las 11 aquí en Radio Post 92.1 y también recordá que podés seguirnos a través de nuestro canal de YouTube, porque vía streaming estamos para todo el mundo. ¿Algo? ¿Querés hablar?
2: No, que hay muchos mensajes acá y nos dice, qué ricos quesos, buen sábado, ay, me dio hambre, dicen algunos, y nos saludan desde Málaga, también están viendo ahí los quesos y también, bueno, muchos oyentes que se han comunicado, dice, hermosa entrevista del Club del Queso, como siempre, buenos programas, nos dice Mario, por ejemplo, dice, almuerzo, dice que participa por los quesos, pero los quesos no los estamos sorteando,
0: Después van a participar por los quesos. Una caja. Sí, sí, sí. Por supuesto que sí. En el mes de septiembre, es comprometido,
1: Sí, sí, traigo la caja.
2: Alicia nos dice, hermoso emprendimiento, un mimo consumir algo natural.
0: Sí, tal vez. Sí, exacto.
2: Muchos mensajes para.
0: Bueno, y nos vamos a hacer socios. Muchas gracias a vos, Tomás. Gracias por venirte hasta acá. Nos vamos a una breve pausa y luego volvemos ya para el cierre de este lindo sábado, sábado 15 de agosto, previa del Día del Niño, y también recordar que es el Día del General Don José de San Martín, el próximo lunes, a su paso a la inmortalidad y todo lo que nos ha dejado.
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0: 10:34 minutos, sigue subiendo la temperatura, 8 grados 4 décimas la temperatura en la ciudad de Mendoza, la humedad 70%. Vamos a recordar que vamos a una máxima de 16 grados para la jornada de hoy, una mínima que ya pasó de 3 grados y que está cerrado el sistema integrado Cristo Redentor. Recordá que mañana, domingo y el lunes va a estar muy frío, ingresa este frente frío que realmente va a producir que haya precipitaciones, lluvias aisladas, continúan las nevadas en cordillera, en este caso moderadas. Bueno, inclusive hasta se estaba hablando de una ventana para que pudieran pasar algunos camiones. No hay información todavía al respecto, pero hay que estar pendientes de ello. Nosotros estamos ya a punto de concluir el programa, podemos decir, pero tenemos una visita y tiene que ver justamente con un tema que hemos estado tratando a lo largo de este mes. Creo que distintos espacios de la radio han estado trabajando justamente en la difusión de algo tan importante como es el cáncer de boca. Y nosotros tenemos ahora a la doctora Isabel Bongiovanni, con quien hemos estado en contacto, pero en otros espacios de la vida periodística de uno. Exacto. Pero que sabemos que es una capa, sabe muchísimo, que se acerque bastante al micrófono, me están pidiendo desde producción. Y ella es profesora en la Facultad de Odontología de la Universidad Nacional de Cuyo y especialista en patología y clínica estomatológica. ¿Qué hacemos para prevenir? ¿Qué hacemos? ¿Qué es lo que ustedes difunden en forma permanente? Además de estudiar, de preparar a los profesionales para este cometido, ¿no?
1: Bueno, buen día. Hemos tenido una semana ardua de trabajo porque fue toda la semana de campaña de prevención y el día de ayer, viernes, tuvimos las jornadas donde se hace la actualización y siempre conectamos a algún profesional del exterior que nos vuelve a reforzar en los conocimientos y actualiza. Lo que podemos hacer es muy sencillo, ya es mirarnos la boca por dentro. Zona de fácil acceso, donde podemos utilizar los celulares que tienen una luz espectacular en este momento, y miramos todas las mucosas. La lengua es el sector donde más se asienta el cáncer de boca y es la zona más sencilla de mirar. Entonces, bueno, frente a un espejo, buena luz, sacamos la lengua, la miramos en todas sus partes, el dorso, los bordes, por debajo, miramos los carrillos, miramos los labios. Y en cuanto detectamos algo diferente, como puede ser una mancha, una movilización de algún diente o movilidad dentaria sin una causa específica, tumoraciones, sangrados espontáneos, bueno, son causas para

0: En todos estos últimos años, la radiación solar, acá en Mendoza, la radiación solar es una de las más fuertes que tenemos UV en la Tierra.
1: Pero uno puede pensar, no, pero esto no interviene, no llega a nuestra mucosa bucal.
0: No llega adentro, pero llega a los labios, y sobre todo al labio inferior.
2: Claro.
0: Entonces se recomienda el uso de pantallas solares, de sombreros con ala, aquellas personas que trabajan en el campo o que hacen ejercicios permanentes, ejercicios físicos como deporte o como entrenadores, claro, permanentemente a la intemperie con luz solar directa. Bueno, buenas viseras. Proteger.
1: Increíble, ¿no?
2: Es interesante esta cuestión, porque en general hay muchos programas de detección de cáncer, pienso por ejemplo en el de mama, que tiene que ver con esto, primero un control propio, ¿no? Sí. Porque a veces, bueno, lo indicado o lo estimado es que vayamos al odontólogo al menos una vez al año, ¿no? O menos. ¿Cómo se maneja esto?
0: Cada 6 meses deberíamos hacer un control. Uh-huh. 6 meses un control.
1: Ajá, bien. Esta situación, estamos hablando de la prevención, sobre todo nosotros queremos hablar de prevención, pero cuando ya se produce, la gente generalmente va tarde, por eso es importante esto de la prevención, ¿verdad?
0: Exacto.
1: Cuando nosotros decimos, esto se puede dar, no, pero esto se da cuando ya somos muy grandes, ¿en qué edades?
0: Uh-huh. A ver, es raro ver cáncer de boca en los niños, precisamente por los factores predisponentes, los factores de riesgo que pueden o no causarlo, pero en el adulto aparecen los factores de riesgo más importantes: fumar, beber, exceso de sol, porque a los niños los recontracuidamos.
1: Sí, claro, los cuidamos mucho, es verdad.
0: Entonces, bueno, en el niño generalmente no se ve, pero en el adulto sí, y ya podemos empezar a proyectar a partir de un joven adulto.
1: ¿Cómo trabajan ustedes en la Universidad Nacional de Cuyo? Sobre todo con la preparación de algo tan importante que es ni más ni menos la materia prima, que es el profesional, el que va a estar en los distintos espacios públicos, privados.
0: Bueno, nosotros en la Facultad de Odontología tenemos una materia que es en la cual yo participo desde que era alumna, que es patología y clínica estomatológica. Formamos a los alumnos tanto en el examen semiológico como en la instrucción científica. El origen, las causas y hasta dónde pueden llegar cada una de las patologías. Los alumnos salen todos perfectamente formados. Entonces ellos ya saben hacer el examen y deben enseñarle a los pacientes el autoexamen. Nosotras en la cátedra trabajamos un montón con el autoexamen, y a cada paciente que va al servicio en especial, porque también tenemos un servicio en especial dentro de la facultad, además de dar clases y darle las clases a los alumnos.
1: Esto es bueno que lo conozcan también los oyentes.
0: Sí. Nuestro servicio se llama CEMEP, que es el servicio de estomatología, es específico para ello. Y la atención es como cualquier atención adentro de la facultad, ingresan por el área de admisión, sala de espera, y se revisan, se ven, se tratan, y bueno, hacemos biopsias y demás, o sea, se trabaja como en un consultorio particular. Pero es a través de la asistencia de la facultad, de la Universidad Nacional de Cuyo.
1: Doctora, yo le quiero preguntar porque me parece que en el mundo es muy, pero muy difícil acceder desde obras sociales incluso al servicio de odontología. Y nosotros acá tenemos una producción, ¿no?, importante de profesionales. Y también acceso a la odontología a través de las obras sociales. No sé cómo lo ven ustedes eso desde la información que reciben de otros países, por ejemplo.
0: Aunque muchas obras sociales están recibiendo muy pocas prestaciones de odontología.
1: No todas.
0: Nuestro país sigue funcionando con obras sociales. Hay países en que directamente no tienen el servicio de obra social.
1: En odontología.
0: En odontología y en medicina también. Acceden según el ingreso. Y el Estado les otorga determinadas prestaciones cuando los ingresos no superan un determinado valor. pero nosotros tenemos aún una fuente de prestación y

0: servicio que tiene acceso a toda la población.
1: Agustina, vos.
2: Sí, no, estábamos hablando esto de la prevención y mencionamos un poco, creo que está bueno comentarlo porque la doctora dijo, bueno, el tema de el cigarrillo, el alcohol, y mencionaste el HPV, ¿no? Y si bien estamos en un horario matutino, es importante decir que la única prevención para evitar que el HPV se contagie en la zona de la boca es el uso de los preservativos, digo, como cualquier enfermedad de transmisión sexual, que hoy estamos ante muchísima presencia de enfermedades de transmisión sexual por el uso del del preservativo. Exacto. Y pienso también en cuánto es importante por ahí también, por ejemplo, educar en escuelas, en poblaciones juveniles, de que lo menos importante sería quedarte embarazada por algunos casos, y que no solamente te puede afectar algunas partes del cuerpo, sino un montón de partes del cuerpo en este caso, ¿no? Como puede ser la boca. Que te iba a consultar, ¿qué pasa cuando te da el cáncer de boca? ¿Qué efectos puede tener también en el rostro, ¿no? Porque estamos hablando de algo sumamente visible, y cómo son los tratamientos, ¿qué pasa con la persona que definitivamente tiene el cáncer de
3: boca?
2: Y
3: además, ¿cómo impacta en otros lugares del cuerpo? Porque en algunos casos, según dicen, aparece en algunos casos metástasis.
0: Claro, es un cáncer más. Puede provocar metástasis en pulmón, en cerebro, en todas las zonas donde llega la irrigación. Es un cáncer más. Es muy delicado ver ya una persona con cáncer progresado a un estadio terminal. Y realmente, a esa altura poco se puede hacer más que contener y acompañar. Es por eso que hacemos campaña de prevención, porque a veces una pequeña manchita de color blanco que parece inofensiva ya es un cáncer microinvasor. Entonces ahí trabajamos, y eso, bueno, es un atajo de una catástrofe.
2: Claro.
3: Tremendo.
0: Sí.
3: Volviendo a lo que es el tema de lo académico, sí. ¿Son muchos los alumnos acá en Mendoza de odontología?
0: Y cambian con los años, pero sí, estamos con una media aproximada en la Facultad de Odonto de la Uncuyo de unos, en cuarto año tenemos unos 60 y ahí. Ingresan aproximadamente 120.
3: Claro.
0: Este año en primero tenemos 108.
3: Ajá. Bien.
0: Cursantes.
3: Bien. Y algo que también nos ha llegado, no sé si será tan así, muchos piensan directamente en irse a trabajar afuera.
0: Algunos sí, otros no. Uh-huh. Algunos alumnos hacen intercambio por convenios que tenemos
3: Tienen intercambio
0: desde la facultad con otras facultades, ¿sí? En Europa, en Chile, en América del Sur, ¿sí? Van de intercambio, vuelven, se le reconocen algunas materias. Ajá. Pero no todos se quieren ir, ¿eh?
3: Bien, bien. Doctora, para llegar a lo que es un paneo general sobre la importancia de cuidar nuestra boca, ¿qué nos puede decir?
0: Bueno, vamos desde el principio. Lo importante, si somos mamás, tenemos bebés, ya desde el embarazo podemos ir aprendiendo cómo prevenir para que esos dientitos del bebé tengan una buena formación, una buena nutrición. Entonces el diente no va a estar escaso de algunos nutrientes. Cuando nace el bebé ya tenemos medidas de higiene preventivas y demás que la mamá debe saber hacer. En el progreso, hoy en día está muy bien el asesoramiento que se hace en las escuelas, donde al niño de la primaria ya se le enseña cómo cepillarse, cuántas veces al día, qué alimentos son favorables, cuáles no. El exceso de hidratos de carbono no favorece una buena dentadura. Y de ahí en adelante, el adulto, lo mínimo la higiene oral, mínimo. Porque también el exceso de bacterias son promotores de algunas lesiones con potencialidad de malignizar. Entonces también ese factor como inicial. Y el hecho de mirarse la boca, de conocerse, si hay algo extraño, quien todos los días accede a su boca, lo nota. Tienen que consultar.
3: Si tenés prótesis, peor.
0: Y a veces las prótesis raspan, están mal adaptadas y generan algunas lesiones por esa causa. micosis y demás.
2: ¿Cuál es la edad? ¿Hay algún franja etaria que esté hoy sufriendo quizá el cáncer de boca con mayor frecuencia, que digamos está previsto en tal rango etario o no?
0: No se ve tan previsto en un rango etario determinado, pero podríamos establecer desde los 40 hasta los 80. Se ve en el individuo adulto.
2: ¿Y has notado mayor incremento quizá en este último tiempo, pese a las campañas?
0: Sí. ¿Qué pasó? Después de la pandemia, donde la pandemia hicimos la campaña online, aún así la hicimos, se ha visto menos consulta de los pacientes por muchos factores, tanto por miedo como también factores económicos. Entonces el paciente ha dejado de consultar. Recién ahora se está engranando de nuevo a las consultas periódicas que teníamos.
2: ¿Cuesta mucho que las obras sociales consideren la odontología como una práctica médica y no estética, ¿no? A veces hay muchos procedimientos que son necesarios para la gente y ahí nomás te dicen esto es estético, ¿no? Obviamente las cosas básicas sí, pero es una de las cosas, de las patas flacas de las obras sociales, los vínculos con la odontología.
0: Hay que discriminar bien qué es estético y qué no. Por ejemplo, un blanqueamiento en una mujer, por ejemplo, que se va a casar, ya sería estético. Pero si yo tengo que recomponer una restauración, que estoy quitando una amalgama porque está generando una lesión adentro de la boca por una cuestión de conductibilidad en los medios líquidos de la boca, y pongo un composi, que es una restauración estética, eso no debiera considerarse estético.
2: Claro.
0: O sea, hay que discriminar muy bien la causa y el efecto.
3: ¿Y en el caso de los implantes, por ejemplo?
0: Y los implantes son muy necesarios muchas veces para reconstruir el plano de oclusión, que le llamamos, que es la línea con la que masticamos.
3: ¿Y se considera estético?
0: Los implantes tienen una causa aparte. No, a veces sí, a veces no. Eso ya depende de la obra social, depende del profesional, depende de muchas cosas. Pero muchas veces son necesarios.
3: Claro.
0: Otras sí.
3: Cuéntenos cómo trabajan con el público en general, en qué horarios, cómo hace la gente para llegar, porque también es importante para aquellos que se están formando.
0: Exacto. Bueno, en la Facultad de Odontología, el servicio que se llama CEMEB, para el público, es S-E-M-E-B alta.
3: MEB.
0: Es el servicio de medicina oral, porque en realidad lo que hacemos es medicina oral. Los días martes y jueves y viernes estamos de 8:30 a 12. El paciente que quiera ser revisado tiene que ir muy temprano, porque se dan turnos y son por orden de llegada. Entonces generalmente los citan y que averigüen en admisión, que hagan una pasada antes por admisión, pero los citan generalmente a las 7 y la gente va un poquito antes también, porque se junta muchísima gente.
3: Claro.
2: ¿Ha habido un incremento de las consultas en la universidad en este último tiempo?
0: Notable. Después de la campaña, no solo para lo nuestro, porque los pacientes que ingresan por admisión son derivados a alguna cátedra específica. Entonces pueden ir a prótesis, a periodoncia, endodoncia, a operatoria, donde trabajan con los alumnos supervisados por todos los docentes. Y sí hemos visto un incremento notable. Antes teníamos la asistencia de la clase que no podía asistir al odontólogo, hoy recibimos clase media.
3: Claro. Que directamente opta por... Claro.
0: Sí.
3: Claro, hay una cuestión ahí, indudablemente, que tiene que ver con la circunstancial, economía, etcétera, el poder adquisitivo, pero qué importante que estén desde la facultad, y qué importante también para los que se están formando, ¿no?
0: Seguro. Los chicos trabajan muy bien, están muy supervisados. Todos los profesionales que trabajamos como docentes somos profesionales de mucho tiempo y que nos hemos capacitado un montón y nos seguimos capacitando todos. Así es que lo que le llega al paciente es de muy buena calidad.
3: Bien. Bueno, vamos a recordar que ha sido la semana de todo lo que tiene que ver con la prevención del cáncer de boca, que cuando se designa o un día o una semana o un mes específico, también es la semana de la lactancia, por ejemplo, tiene que ver con la concientización, no es solamente, tiene que ver con que tomemos conciencia sobre determinados temas porque lo haces visible. Exacto. Y entonces decir, ah, bueno, mira qué interesante, yo, además de la higiene bucal,
2: claro,
3: permanente, que hay que tenerla, además de todo eso, tengo que mirarme la boca una vez al mes.
2: Sí.
3: Una vez al mes, mira, con estas linternitas, estar muy atentos.
2: Exacto.
3: Y porque generalmente en este tipo de cáncer, cuando vos vas, ya es tarde.
0: Cuando ya se instaló, a veces no es tarde, a veces logramos el abordaje y el paciente responde, o sea, hay muchos factores.
3: Muchos factores, claro.
0: Pero lo ideal es consultar previniendo, cuando uh-huh. no esté el cáncer instalado.
3: Por eso lo primero entonces es eso, ni más ni menos, prevenir, hacer el control. Y exacto. No está mal ir cada 6 meses al dentista.
0: No, no,
3: por
0: al contrario.
3: Pero los dentistas te miran realmente todo la boca.
0: Como dijimos recién, si no le observa las mucosas el profesional, el paciente se lo debe requerir.
3: Y bien, ¿un médico de cabecera? No.
0: Normalmente
3: no
0: los
3: lo
0: médicos
3: hacen.
0: No, porque no es su área.
3: No es su área, bien. Bueno, la doctora Isabel Bongiovanni es profesora de la Facultad de Odontología de la UNCuyo y es especialista en patología y clínica estomatológica. Es muy larga la presentación, por eso la tengo que leer. Doctora, gracias por estar con nosotros.
0: No, a ustedes.
3: Bueno, muy buen sábado.
0: Un placer y buen sábado para todos.
3: Bien, y cuente con este espacio para difundir, ¿eh?
0: Cómo no.
3: Muy amable.
0: Aquí estaremos.
3: ¿Dónde está la Facultad de Odontología?
0: En el predio universitario.
3: Sí, pero ¿cómo se ingresa?
2: Apenas. ¿Por? Cuando ingresás por la rotonda de la universidad, tenés una sola dirección en la rotonda universitaria.
3: Una sola
2: dirección, la primera entrada a la izquierda. Y ahí ya tenés la Facultad de Odontología.
3: Muy bien.
0: Bueno. Buscar admisión, sala de admisión, que es la sala de espera, y ahí lo van a orientar.
3: Gracias, Isabel.
0: A ustedes, muy amables.
3: Bueno, fin entonces para nuestras entrevistas, fin prácticamente para nuestro programa. Nos quedan 5 minutitos nada más ya para despedirnos. Muchos mensajitos llegaron.
2: Muchísimos en nuestro canal de YouTube también. Mucha gente le encantó el tema del queso, así que bueno, van a quedar abiertos ahí seguramente más consultas y tenemos los ganadores de los vinos.
3: Bien, vamos con los ganadores.
2: José 794 y Mabel 315. La producción se pone en contacto con ustedes. Son los ganadores de los vinos de la bodega Estoco de Viani y Salvador Patti, porque para el almuerzo en la finca Nunca Jamás todavía quedan
3: dos sábados.
2: Creo que dos, me parece.
3: Así que bueno, el agradecimiento también para Diego Stortini, que es quien nos da una mano con el tema justamente de el almuerzo.
2: Cortito, hablando de UNCuyo, está asumiendo ya la nueva rectora.
0: Exacto.
2: Adriana García, a partir de las 10 de la mañana comenzaba el acto de asunción de las nuevas autoridades de la Universidad Nacional de Cuyo. Se puede ver a través del canal de YouTube, pero bueno, ella está haciéndolo desde las 10:30 en la nave UNCuyo. Las autoridades nuevas de las facultades también. Ahora es la asunción de García y luego del 17 de agosto comienzan las nuevas autoridades de las facultades a tomar sus cargos.
3: Muy bien, muy así bien. Bueno, 10:56 minutos, ponemos una puntita de un temita nada más y volvemos y te damos un último pantallazo de lo que es la mañana del sábado.
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0: 10:58 minutos, ya prácticamente despidiéndonos de este sábado 15 de agosto, de la mañana del sábado. El sábado mucho por disfrutar, y aprovechen porque después domingo y lunes va a haber mucho frío.
1: Vamos a tener que estar encerrados. Uh-huh. Cortito, Vicky, te cuento que ya está la fecha de la Fiesta Nacional de la Vendimia 2027. Uh-huh. Estamos obviamente empezando la segunda mitad del año y ya inevitablemente empezamos a pensar en la vendimia. Bien. Es así. Pero lo interesante e importante...
0: Ahí está la música, muy bien.
1: La marcha,
0: qué belleza.
1: Que esta vendimia 2027 vendrá con un homenaje histórico a los trovadores de Cuyo y al querido Pocho Sosa, que falleció hace muy poquito. Precisamente va a estar dedicado a... ¿Por qué? ¿Por qué los trovadores de Cuyo? Porque están cumpliendo 100 años, 100 años. Y obviamente al entrañable Carlos Pocho Sosa, figuras de gran trayectoria y referentes indiscutibles de nuestra música. Te cuento brevemente, Vía Blanca de las Reinas, viernes 5 de marzo, Carrusel y Acto Central, sábado 6, y la segunda noche, domingo 7 de marzo, así que eso ya es lo que tendremos en cuenta, o ya las fechas para tenerlas en cuenta para el próximo año.
0: Y está bueno para difundir, sobre todo para los que tenemos gente en el exterior, porque, bueno, si programan un viaje, ideal entonces ya estar pensando en esas fechas, ¿no? Para tener en cuenta esta situación. Osvaldo no viene ningún sábado, por favor. Un sábado creo que estuvo.
1: Y cuando Lío no viene, por ahí está el
0: claro,
1: pipí.
0: Está Lionel Maldonado, bueno, como cada sábado, y Marcelo Zárate en la producción general, Mauricio Fernández en la dirección, acá en el estudio Agustina Navarro y quien te habla, Victoria González. Te deseamos que pases hermoso sábado. Repetimos los ganadores.
1: Es Mabel con el 315 y José con el 794 son los ganadores de los vinos.
0: Gracias por elegirnos. Sigan en Radio Post. Bueno, por supuesto, lo mejor está en esta sintonía. Y también recordá que, bueno, con los programas estamos a través del streaming. En este caso, luego vamos a compartir en redes las notas que hemos realizado durante esta mañana. Que tengan un hermoso Día del Niño. Pensemos en y tratemos de compartir con aquellos que más lo necesitan. Y bueno, lo más importante es que se pueda disfrutar en familia.
1: Así es, así que bueno, a celebrar. Lo importante, no, como decimos siempre, no es el regalo, es el hecho de estar juntos.
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1: O de estar para ellos, ¿no? Como decía recién la doctora, a veces el cómo estás es mucho más importante que simplemente un auto, una muñeca o lo que fuere. Es una fecha linda, divertida, importante. Como mañana va a estar muy feo, lo único que te puedo recomendar, Vicky, para los días del niño, hoy en Espacio Arisu con entrada gratuita hay muchas propuestas para niñas, incluso va a haber una princesa, un Willy Wonka.
0: Ah, qué bonito.
1: Bueno, para disfrutar. Y en Parque San Vicente también hay toda una actividad, incluso hay obras de teatro durante la jornada de hoy. Ya todo lo de mañana y pasado está suspendido.
0: Suspendido por el frío. Entonces, en casita, con hijos, nietos, amigos, bueno, que la pasen muy lindo, ¿eh? Buen sábado, buen fin de semana largo y nos reencontramos el otro sábado aquí en Radio Post. Chau, chau, que la pasen muy bien.
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0: dale, sentite cómodo, subí el volumen y deja que este invierno 2016 suene como tiene que ser. 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